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Vamos a saludar allá a María, Fabiola, Anita desde su programa, novedades de la jornada. Acá, de su programa, ¿no? 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Vamos con música. Nosotros queremos disfrutar en este día viernes. Esto que se viene suena de esta forma.

Continuamos nosotros, continuamos avanzando. Son exactamente ya, bueno, las 8 de la noche con 12 minutos. En este día viernes también se desarrolla, ¿no? Se desarrolla allá en Pulquín abajo. Se viene desarrollando lo que es la feria, ¿no? La feria viernes tras viernes por parte de las mujeres emprendedoras allá en Pulquín abajo. Bueno, el día de hoy también se han desarrollado diferentes actividades allá en la zona de Mataralpa, ¿no? Se van desarrollando también diferentes actividades. Y en esta oportunidad, pues, se ha llevado a cabo, ¿no? Bueno, a ver, vamos a ver un poquito qué se ha llevado a cabo allá en Mataralpa.

Bueno, allá en Matarala, en este día viernes 25, se ha llevado a cabo, ¿no?, las actividades de festejo en conmemoración a los 143 años de aniversario de Matarala. En este día viernes, por ejemplo, se está pues teniendo a esta hora... bueno, diferentes actividades de esta mañana, ¿no? Como por ejemplo, saludo al Aurora, concentración general, acto cívico, gran desfile cívico, feria de comidas típicas, concurso de la mejor chulla, campeonato de fútbol, juegos tradicionales, palo encebado, pato enterrado y la gran fiesta bailable con Caribe Tropical. Bueno, ahí está también las actividades que hoy se están desarrollando allá en Matarán. Pero, ¿qué tenemos también para el día de mañana, sábado, para usted, señor, señora? Usted que está pues por ahí también, ¿no? Está por estos lados. Sábado tenemos actividades, ¿no? Allá hay actividades, continuación de festejo, ¿no? Allá en Matarán. Sábado 26 de septiembre, por ejemplo, a las 7 de la mañana, degustación de patasca. Bueno, ahí está. Y luego inicia la feria ganadera y gastronómica con Mariachi Los 3.5, allá en Matarán. Seguido con concurso de vacas lecheras y ambrosía. Desayuno típico. Bueno, 9 de la mañana, ¿no? 9 de la mañana, desayuno típico. 9:15. Bueno, también la llegada de la caravana turística del ciclismo Aventura Valle Cruceño. Bueno, esa hora va a estar llegando entonces a eso de las 9:15 a 9:30. Va a estar ahí el ciclismo aventura, ¿no? Con más de 100 participantes de los diferentes municipios, de los diferentes lugarcitos. Estarán llegando también en este recorrido que se tiene la versión 18 Quiñe Valle Grande. ¿Qué más tenemos a ver para el día de mañana, sábado 26 de septiembre? Exposición y venta de ganado, feria gastronómica y agropecuaria, concurso de laceros, elección Miss Ganadera, premiación y gran fiesta bailable con Mariachi 3.5 y Grupo La Sierra. Bueno, así están entonces las actividades también allá en Matarán, al conmemorar los 143 años de vida allá en ese bonito lugar de Matarán. Mañana, usted tiene que estar, ¿no? Tempranito para allá en Matarán. Ahí se tiene la Feria de la Ganadería, como también concurso de vacas lecheras. Bueno, diferentes actividades y el arribo también y la llegada de la caravana del ciclismo, ¿no? Desde el más chico hasta el más grandote, ¿no? De todas las edades que van a estar también llegando hasta la Feria de la Ganadería. Todo listo entonces mañana nos vemos en Matarán. Bueno, ya vamos a nosotros también tempranito echarnos un peinado y nos vamos rumbo al Quiñe. Esa bajada vamos a disfrutar, pues no, esa bajada. ¿Qué más? A ver, ¿qué más tenemos a esta hora de la noche? Sí, a esta hora de la noche de hoy viernes. Vamos a agradecer rápidamente también. 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
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Seguimos nosotros, seguimos disfrutando también, seguimos disfrutando en esta noche. Vamos a agradecer rápidamente. ¿Dónde? Queremos saludar a todos y cada uno de los cumpleañeros y cumpleañeras que en este día viernes 25 están cumpliendo un año más de vida al lado de su familia, al lado de sus seres queridos. Nosotros acá desde su programa le decimos muchas felicidades y que cada minuto, cada segundo que va transcurriendo en la vida, usted tiene que pasarlo siempre como si fuera el último minuto de su vida. Ya lo sabe, entonces, ahí está. Eso que es importante. Nos vamos con música, nosotros seguimos disfrutando de buen ritmo. ¿Qué le parece si escuchamos a Tito y enseguida retornamos?

Seguimos nosotros, seguimos. Vamos a un poquito conocer también cómo va a estar el clima para el día de mañana, 26 de septiembre 2026. A ver, vamos a ver un poquito. Para este sábado 26 de septiembre del 2026, el clima, bueno, mayormente soleado, ¿no? Mayormente soleado, caluroso durante el día. Estará la temperatura máxima 32 grados. La mínima estará en 16 grados centígrados. Bueno, ¿qué más? A ver, condiciones del día, soleado con una humedad de un 40% y vientos del norte a 16 kilómetros por hora. Bueno, ahí está, ¿no? En la noche del día de mañana, por ejemplo, parcialmente nublado con 5% de probabilidad de lluvia, ¿no? Muy poquito, ¿no? Muy poquito el porcentaje. Entonces, 5%, ¿no? Es demasiado poquito. Casi nada, entonces. Ahí está, entonces un poquito está el clima, ¿no? El clima para el día de mañana sábado, ahí sí va a estar, ¿no? Soleado.

Bueno, y usted dirá, ¿por qué hacer deporte? Me imagino que algún momento en su vida usted se ha preguntado, ¿no? ¿Por qué hacer deporte? Hacer ejercicio es importante porque fortalece el cuerpo, previene enfermedades y mejora la salud mental. ¿Qué más? A ver, ¿qué más de beneficios tiene el poder hacer deporte? Cuida el corazón. El movimiento mejora la circulación y reduce la presión arterial. Ahí está, ¿no? Ahí está entonces, ¿por qué hacer deporte? ¿Qué más? Controla el peso, ayuda a quemar calorías y evita la obesidad. Bueno, ¿usted sabe qué es la obesidad? Pues no, la obesidad, ya sabe, ya saben. ¿Qué más? Fortalece huesos y ayuda a quemar calorías y evita la obesidad. Fortalece el hueso y muslo. Actividades como caminar o levantar pesas dan mayor resistencia al sistema ¿qué dice puesta acá? Oso muscular. Bueno, ¿qué más? A ver, mejora el estado de ánimo. Libera sustancias químicas en el cerebro que reduce el estrés y la ansiedad. Ahí está, ¿no? Estamos compartiendo con todos y cada uno de ustedes por qué hacer deporte. ¿Qué más? A ver, da más energía, mejora la capacidad pulmonar que para realizar las tareas diarias sin fatiga. Ahí está, ¿no? Ahí está. Entonces, ¿por qué le íbamos un poquito compartiendo esto? ¿Por qué hacer deporte? Porque el día de mañana tenemos actividad deportiva, ¿no? Actividad deportiva es la versión 18 de la caravana del ciclismo, el Quiñe Valle Grande. Mañana, ¿no? 8:20:00. Se sale desde Comarapa rumbo al Quiñe, ¿no? Rumbo al Quiñe. Donde ahí es el punto de concentración de todos los participantes que van a llegar también desde Los Negros, Mataral, El Trigal, Valle Grande, Saipina, bueno, diferentes lugares, ¿no? Ahí ni qué decir, Comarapa, el día de mañana. El día de mañana llega un momento, ¿no? El momento esperado de esta caravana. Se hace una vez por mes y diferentes rutas. Se hace de día y se hace de noche. Bueno, vamos con música, vamos con música. Hoy es viernes. Nosotros hoy, por ejemplo, nuestra cara es totalmente virtual. Con eso nosotros quedamos repleto, relleno y feliz y contento. Vamos con esto y enseguida volvemos. Suena de esta forma.

Seguimos nosotros. Son exactamente las 8 de la noche con 36 minutos. Usted, señor, señora, bueno, de que hemos tenido, ¿no? Dos días de vacas, podríamos decir de feriado, ¿no? Feriado. El día de ayer jueves 24 y hoy 25, feriado acá en Comarapa, ¿no? Feriado departamental. Bueno, descansado, ¿no? Seguramente ha descansado muy bien. Bueno, esto es en el departamento de Santa Cruz, ¿no? Porque en otros países, no, en otro departamento es totalmente normal, ¿no? Normal. Solo acá en el departamento de Santa Cruz, feriado dos días, jueves y viernes. Bueno, de esa forma, nosotros queremos seguir, ¿no? 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Vamos con música y esto que se viene suena de esta forma.

0: Seguimos avanzando. 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Mañana llegó el día, ¿no? Llegó el día de la versión 18 de la caravana del ciclismo Quiñe Valle Grande. Punto de concentración, punto de partida, 9 de la mañana en el sector del Quiñe, ¿no? Esa hora es la partida y la concentración allá en el sector del Quiñe. Nos vemos mañana al Quiñe. Saludamos a toda nuestra audiencia también que nos acompaña en ese lugarcito en la zona de los Quiñe, del Quiñe. Punto de partida acá desde Comarapa al sector del Quiñe, 8:20, ¿no? 8:20 se sale acá desde Comarapa, hasta el sector del Quiñe, ¿no? Para ya ponerse en ruta allá en ese lugarcito. De esa forma nosotros hemos llegado también a la parte final. Muchas gracias, un placer, un gusto haber estado con todos y cada uno de ustedes. Conmigo será hasta el día lunes. Nos vamos con nuestro último tema musical y esto suena de esta forma. Ahora sí.
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1: Gracias Dios por todas las peticiones que han nacido desde mi corazón, muchas veces desde mi miedo. Tú me has dado fortaleza, poder y sobre todo las soluciones, los caminos para resolverlas. Gracias Dios por este día que amanecí y gracias Dios por la noche en la que iré a descansar. Gracias Dios por mi comida, gracias Dios por la ropa que traigo hoy. Gracias Dios porque en mis trayectos tus ángeles me acompañaban. Gracias Dios, porque el Espíritu Santo me guió por caminos para librarme de todo mal. Y gracias Dios por tanto y por todo. Hermano y hermana, sigue agradeciéndole.
2: Amigos y hermanos de la sintonía, mi gente bella, hoy nuevamente quien les habla, el Maestro Lorenzo, iniciando este programa como lo hacemos a diario, agradecidos principalmente con nuestro Dios Padre Todopoderoso por darnos un día más de vida, agradecido con todas las personas que a diario nos escuchan, participan del programa, agradecidos con las autoridades de esta prestigiosa emisora por permitirnos transmitir este programa y poder llegar a sus hogares, a sus corazones, a sus sitios de trabajo, con este consejo a tiempo, con esta voz de aliento. Tenemos que saber si hay malos vecinos, si hay personas que nos quieren ver mal, y todo esto se puede saber a través de una consulta, a través de una pregunta que usted nos realice y nosotros con sus datos, con su fecha de nacimiento, le vamos a poder responder. Es importante, mi querido amigo, mi querida hermanita, de que en el momento que usted tome la decisión, como siempre lo recuerdo, depositar toda su fe en Dios, confianza en nosotros, para que así podamos orientarle y podamos responderle a ciencia cierta qué es lo que está realmente pasando en su vida. Si usted tiene de donde anteriormente había abundancia, donde había mucho animal, donde existían cosas positivas, hoy en día lamentablemente los está acompañando la mala suerte, no dude en preguntar. 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Va un saludo a la distancia a todas las personas, y gracias mil por su fiel audiencia. Sabemos de que gracias a las ondas de esta prestigiosa emisora llegamos a muchos lugares, llegamos a muchos territorios, a diferentes comunidades, y eso realmente es lo que queremos. Va un saludo a la distancia a toda esta gente bella que a diario nos escucha, y como siempre hacerle la invitación, si usted

0: Tiene vicios, tiene complejos, desea saber por qué la mala suerte, quiere saber por la salud de ese familiar ausente, quiere saber por la suerte de esa hija, de ese hijo. No dude en consultarnos. 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Bueno, rápidamente vamos a escuchar testimonios de personas agradecidas que nos quieren con sus propias palabras darnos el agradecimiento.
1: Mi nombre es Carlos Ortiz Ramos, tengo 25 años, le agradezco al maestro, ya que en mi campus estaban muriendo los animales, ya estaban muriendo, mi mamá paraba enferma, yo lo visité al maestro y desde que lo visité, gracias a la ayuda que él hizo a la curación, mi mamá ya no está enferma, gracias a Dios, los animales no mueren más. Al contrario, tenemos más animales y al campito, la cosecha, gracias a la ayuda del maestro, mi campito ya no sufre más de cosecha. Ya en este momento le agradezco, ¿no?, al maestro y le digo a la persona que lo visite.
2: Mi nombre es Jorge Contreras Alvarado, tengo 33 años. Agradezco al maestro porque mi pareja se alejó y yo fui a visitarlo para que él me ayudara y me dijera por qué ella se alejó. Y el maestro me dijo que había una tercera persona y me realizó un trabajo. Y a los días ella volvió a mi lado. Agradezco al maestro y recomiendo a las personas que lo visiten porque él les va a ayudar a solucionar sus problemas.
3: Mi nombre es María, tengo 22 años, agradezco al maestro porque mi marido tomaba mucho y yo visité al maestro porque escuché en la radio y gracias a la visita él me dijo que había cosas negativas. Gracias al trabajo que el maestro me hizo ya mi marido dejó de tomar. Le agradezco al maestro y aconsejo a la gente que visite porque es bueno.
0: Bueno, gracias a todas las personas por animarse, por darnos su testimonio de agradecimiento, y esto es lo que realmente a nosotros nos llena de alegría, poder ayudar, poder brindar, poder diario, poder darles ese consejo a tiempo y poder realizar esta hermosa labor que realizamos todos los días, la labor de ayudar, de orientar y de dar solución a todos sus problemas. 692-32-214 para que envíe sus mensajes, para que participe del programa. Recordarle a las personas que sus mensajes, si no son leídos durante el programa, en el transcurso del día les vamos a estar llamando, les vamos a estar orientando. Bueno, tenemos nuestro primer mensaje que nos lo envía José Luis C. con fecha de nacimiento 19 de marzo de 1984. Maestro Lorenzo, yo quiero que me diga por qué últimamente todo me está saliendo mal. Siento que mi suerte está cortada y quiero que usted me diga qué es lo que está pasando. Gracias. Bueno, José Luis, vamos a ver aquí a través de las cartas del tarot, vamos a ver a través de tus datos qué es lo que está pasando, por qué tu suerte se ha cortado. Bueno, José Luis, primero que todo yo veo aquí a través de las cartas de que esa mala suerte que estás teniendo desde hace unos años para acá, todo esto es a consecuencia de una relación que terminaste y es una relación que no terminó bien. Con esta persona con la que tuviste una relación de pareja, una persona que veo aquí a través de las cartas del tarot, que era una mujer mucho mayor que usted. Usted es una persona joven, se dio de cuenta que esta mujer últimamente le estaba poniendo muchas trabas, muchos obstáculos, se había vuelto muy celosa, una mujer con todo el respeto de la palabra, tóxica y usted decidió alejarse, decidió abandonarla, y esta mujer, en el momento que usted se alejó de ella, usted debe de acordarse que ella se juró y lo amenazó que si usted no iba a ser para ella, no iba a ser para nadie. Y esta persona mandó a realizar un trabajo de magia negra, un trabajo de fetichismo, y este trabajo lo ha hecho justamente para esto, hermano, para que usted no tenga suerte en nada. Por eso las mujeres, cuando usted quiere emprender una relación, se alejan. Por eso es que usted últimamente no tiene suerte en el trabajo, y todos estos problemas están trayendo consecuencias en tu salud, y por eso date de cuenta, hermano, que es algo que no te va a ayudar en nada. Vos piensas que con el trago, con los vicios, vas a olvidar y vas a solucionar tus problemas. Estás equivocado, hermano. Yo te voy a ayudar, José Luis, pero tienes que tratar de visitarnos cuanto antes para que nosotros podamos ayudarle, podamos realizar un trabajo para poder sacar este trabajo que te realizó esta mala mujer, y tenga la plena seguridad, hermano, de que tu suerte va a cambiar. Yo le voy a ayudar, pero me tienes que visitar. 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Bueno, tenemos otro mensaje que nos lo envía la señora Luz María, con fecha de nacimiento 19 de abril de 1985. Maestro Lorenzo, quiero que me diga por qué últimamente no puedo descansar en la noche. Sueño cosas muy feas. Gracias, espero su respuesta. Bueno, vamos a ver a través de las cartas, señora Luz María, ¿qué nos dicen las cartas del tarot? Bueno, principalmente malos vecinos, personas que te quieren destruir, te quieren enloquecer, y debes de tener mucho cuidado porque veo de que hay un trabajo que han realizado en tu contra, un trabajo de brujería, hay un maleficio, y esto lo han hecho a través de una prenda de vestir tuya. Yo veo de que hay cosas muy delicadas aquí a través de las cartas. Y por respeto a nuestros oyentes, a las personas que están escuchando la radio, me gustaría poderlas hablar privadamente con usted. Voy a esperar tu llamada una vez que el programa finalice, señora Luz María, y yo le voy a orientar, le voy a decir a través de una consulta más extensa qué es lo que está pasando y qué me tienes que traer. 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Agradecer a todas las personas por la atención prestada. Desearles que tengan una feliz y bendecida jornada. Y hasta nuestro próximo programa, que será el día de mañana a esta misma hora. Que Dios los bendiga.
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muy buenas noches. A todas las personitas que están en sintonía de Radio Hacer. Mi nombre es Noelia Salas y estaré acompañándolos una feriado, viernes 25 de septiembre. ¿Cómo lo están pasando? ¿Están descansando o se han dedicado a hacer otras cosas? A ver, y coméntenmelo. Habilito mis líneas, el 69-82-72-11, como también la bandeja de entrada de mis diferentes redes sociales. Bueno, puedes escribirme en la bandeja de entrada de TikTok, Instagram y Facebook. Estaré revisando todas las bandejas de entrada para responder tus mensajitos, tomar en cuenta tus sugerencias y leer a ver qué, cómo le estás pasando este feriado. Un feriado super largo, que nos da oportunidad de hacer muchísimas cosas, ¿no? A veces las personas no quieren descansar y se ponen a ver, trabajas de lunes a viernes y es un horario que se tiene que cumplir de 8 horas. Bueno, los días libres es lo que se disfruta. Bueno, bienvenidos. Esta noche tengo canciones románticas, como siempre, para acompañar tu noche. Bueno, vamos a comenzar escuchando esta canción que dice: nada, nada se compara contigo. Vamos y volvemos con notas y noticias que tengo para mantenerte informado. Bienvenidos, vamos a ponernos románticos con esta canción.

clásico más romántico que estábamos escuchando. Vamos con nuestra primera nota de esta noche, que dice así: tradición y vida agrícola en Valle Grande, la tradición, producción ganadera y lechera en El Bello. En Valle Grande se mantienen vivas muchas costumbres y tradiciones. La producción agrícola y ganadera es más que una simple costumbre. Representa sobre todo una forma de vida que hace que se ha venido practicando, dice, ¿no? Que se ha venido practicando. Y transmitiendo de generación tradicional. Un claro ejemplo de esto es la producción de video de la red. La comunidad del Bello, ubicada a tan solo 12 kilómetros al noroeste de la preparación de la ambrosía. Artesanal y tradicional. Bueno, el video lo podemos encontrar en TV. Puedes entrarte a buscar y ahí vas a ver el documental, ¿no? Así que es en sus diferentes plataformas románticas. ¿Te gustan las canciones románticas? Yo sé que sí. En la mayoría de los mensajes que me dejan, dicen que las coloque. Por eso ya he dejado de poner rock, he dejado de poner reggaetón y cumbias y todo eso. Así que por eso nos ponemos más romántico a partir de las 9 y cuarto de la noche y escuchamos estas canciones. Ahora viene la canción que dice Enamorado por primera vez, de Enrique Iglesias.

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Bueno, vamos a seguir con esta canción de Ricardo Arjona y esto que dice, ¿cuándo?

las 9:33 y así de rápido avanza la hora. Ahora, ¿no tienes planes o no sabes qué hacer el fin de semana? Bueno, aquí nos dan una opción. Dice, sin planes, en Cochabamba, 13 ferias gastronómicas y culturales para disfrutar este fin de semana. Si todavía no tienes planes para este fin de semana, La Yasta ofrece una invitación difícil de rechazar. Recorrer sus municipios, descubrir nuevos sabores y disfrutar de sus tradiciones. Durante este sábado 26 y domingo 27 de septiembre, diferentes regiones de Cochabamba abrirán sus puertas con ferias gastronómicas, productivas y culturales, donde los visitantes podrán encontrar desde platos típicos hasta productos del campo, artesanías y expresiones propias de cada comunidad. Bueno, la agenda fue difundida por Feriaman, iniciativa liderada por Iván Camacho, dedicada a promocionar las actividades turísticas, gastronómicas y productivas de los municipios cochabambinos. Aquí te dejamos una guía para organizar tu recorrido, ferias culturales y gastronómicas. El Cochacofet Fest, dice, el día sábado 26 y domingo 27 de septiembre. A las 10 de la mañana en el Parque Lincoln. Bueno, también el segundo, a las 9 de la mañana, el lugar Antaguara. Bueno, también a la Feria del Anticucho y Api Buñuelos. El sábado 26 en la Plaza Tacopoca, en Sacaba. Bueno, y hay otra feria que es Feria Ganadera Festival del Toro Tinku y Lechón. La siguiente Feria del Anticucho, Feria del Pan Arameño. Uy, qué rico. A ver, a mí me encanta el pan. ¿Cómo será el pan arameño? No, ya me entró esa ya me entró ese gusanillo en la cabeza. No me voy a quedar sin probarlo. La siguiente dice Feria de la Salteña. Ay, Dios mío santo, qué cosas tan ricas. Los cochabambinos siempre tienen la gastronomía más diversa, ¿no? Y con platos espectaculares para probar. Para ver, Feria de la Herrería y Plato del Herrero. Bueno, hay otra feria que es la feria de, la siguiente feria de haba y sus derivados. Bueno, la otra Feria de la Cerámica y Comidas Típicas. Feria del Pan, Leche y de sus derivados. ¡Ay, Dios mío! Feria del Pan. Y la siguiente dice Feria Turística y Gastronómica. ¡Ay, no! Esas ferias para las personas que nos gusta comer, bueno, es un espectáculo, ¿no? Bueno, les que pueden.

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2: Dan viajar y los que se encuentren cerca de las ferias. Vamos a seguir.

feria turística y gastronómica. Ay, no. Esas ferias para las personas que nos gusta comer, bueno, es un espectáculo, ¿no? Bueno, los que puedan viajar y los que se encuentren cerca de las ferias. Vamos a seguir escuchando canciones clásicas y vamos a ponernos un poco románticos y melancólicos con esta canción de Romeo Santos, y esto dice Mi Santa.

Un saludito para todas las personitas que se conectan de recién a la señal. ¿Cómo avanza el tiempo en un abrir y cerrar de ojos? Con la siguiente nota que dice así: atacan a funcionarios de aduana durante operativo anticontrabando en la ruta Laja, El Alto. Dos funcionarios de la Aduana Nacional resultaron heridos durante un operativo de control contra el contrabando realizado en la ruta Laja, El Alto, informó la institución este viernes. Según la denuncia oficial, el ataque ocurrió cuando el personal realizaba labores de fiscalización y fue sorprendido por un grupo de personas que presuntamente estarían relacionadas con actividades de contrabando. Durante un operativo de control contra el contrabando, dos técnicos de la Aduana Nacional resultaron heridos y vehículos institucionales fueron dañados tras un violento ataque con piedras, informó la entidad. Por la aduana, los funcionarios presentaban lesiones en la cabeza producto del impacto de objetos lanzados durante la agresión. Además, el vehículo institucional en el que se trasladaba sufrió daños materiales, principalmente en los parabrisas, que quedaron destrozados por las piedras. Bueno, la institución señaló que el ataque afectó el desarrollo de las tareas de control destinadas a combatir el ingreso y comercio ilegal de mercancías. Aduana rechaza agresiones. La Aduana Nacional expresó su rechazo a cualquier acto de violencia contra sus funcionarios y aseguró que continuará con los operativos. Bueno, dice, ellos dicen, ¿no? La Aduana Nacional rechaza todo acto de violencia contra sus servidores públicos y reafirma su compromiso con la lucha contra el contrabando y la defensa de la economía nacional, manifestó la entidad. Las autoridades, que bueno, y la nota completa para que tengas conocimiento, gracias. Vamos a ir con un temita que nos dio 11 y dice si le podrían complacer con el tema de Camila, que vamos a escuchar. Nunca lo he escuchado el tema. A ver, bueno, gracias. Vamos a escuchar, vamos y volvemos con los pocos minutitos que nos quedan esta noche de

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Bueno, qué bonita canción que estábamos escuchando de el grupo Camila. Gracias, gracias a la personita que me la solicitó. Hemos estado con un problemita de señal, por eso se cortó un buen rato la señal. Ya que yo transmito desde Valle Grande, así que hay unas intervenciones, pero se ha podido solucionar. Vamos a seguir con más canciones esta noche, los pocos minutitos que nos quedan. Yo pienso que ya vamos a ir mejorando mediante avance, ¿no? El internet a veces así se corta porque transmitimos desde lejos.

Bueno, vamos a escuchar esta canción de Shakira y esto dice Antología y volvemos para despedirnos.

termino con esta hermosa canción de fondo de Shakira, me despido. Gracias por haberme permitido acompañarte esta noche de viernes. ¿Qué estás acostumbrado habitualmente a hacer de lunes a viernes? Que conozcas nuevos lugares y que comas rico. Nos vamos a despedir con esta canción de Camila que no la pudimos escuchar debido al corte que hubo de señal. Muchísimas gracias por interactuar internamente conmigo, ¿no? Gracias, gracias de corazón a todas las personitas que me permiten entrar a sus hogares o a sus trabajos. Bueno, a ver, vamos a escuchar esta letra de esta canción. Chao, chao, conmigo, si así Dios me lo permite, estaremos nuevamente el día de domingo. 9 en punto de la mañana es nuestra cita. Con super clásicos. Dentro de unos minutos voy a estar publicando en mis diferentes redes sociales de qué va a ser el especial del domingo. Chao, chao, que tengas un hermoso fin de semana. Esta canción super romántica de Camila.

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¿Qué tal, amigos? ¿Cómo están? Muy buenas noches. Sean bienvenidos acá al programa en esta jornada. Estamos en este día viernes, 25 de septiembre, pues, ¿no? ¿Cómo les va? Un saludo cordialísimo para quienes ya nos sintonizan en esta hora de la noche. Bueno, qué mejor, ¿no? Pásele la buena compañía hasta las 11 de la noche, ¿no? Bueno, viernes 25, ¿cómo están? ¿Cómo les va? ¿Cómo le ha ido? ¿Qué tal, oiga? ¿Qué tal? A ver, bueno, muchas actividades por ahí, ¿no? Muchas actividades que hemos estado por ahí de aquí para allá, oiga, hoy también. Así que, bueno, estamos, así que para acompañarle, para la gente linda que nos sintoniza. Bueno, así que un saludo para ese rinconcito, donde siempre nos están escuchando, ¿no? Ahí con la buena compañía. Bueno, que siempre está Radio Ser para todos ustedes, ¿eh? Así que bueno, el programa ahí de la colega, ¿no? Después del programa que antesito de nosotros, no entramos, ¿eh? Así que bueno, a veces no podemos estar en el programa, siempre dejamos algo, ¿eh? Si no estamos a veces en el programa, a veces por asuntos aquellos, dejamos siempre el espacio que no esté vacío, ¿no? Pero bueno, saludos para todos en esta hora de la noche, 10 de la noche con 9 minutos. La línea habilitada 621-82-803, también 68-93-33-76. Es el número de teléfono para que nos escriba dónde, en qué lugarcito está escuchando el programa, ¿eh? Así que bueno, un saludo para usted que nos escucha en diferentes lugares. Bueno, así que una vez más, bienvenido aquí a la programación. Así que para acompañarle, como lo hacemos siempre todas las noches, de lunes a viernes, de 10 a 11 de la noche. Los fines de semana, los sábados y domingos, ¿sí? De 11 a 00 horas, ¿no? De 11 de la noche a 12 de la noche. Bueno, así que los fines de semana ya igual la acompañamos, ya, ¿eh? Bueno, así que un saludito para todos ustedes, bueno, que nos escuchan cada diario, ¿no? Estamos todos los días, de lunes a viernes y también los sábados y domingos. Bueno, así que saludando para todos ustedes. Vamos a algo de música por este lado, ¿sí? Vamos con algo de música. También necesitamos estar ahí compartiendo con cada uno de ustedes. ¿Qué le parece este temita? A ver, ¿le parece este temita una cumbiecita para ir alegrando la noche, ¿eh? Bienvenidos.

Bueno, ahí estaba el tema que vamos escuchando, ¿no? Tamara Jocelyn, ¿no? Jocelyn Tamara, ¿qué tal ese temita, oiga? Bueno, qué linda canción, ¿no? Linda canción, oiga. Integrante, ¿no? Saludos para todas las personas que nos sintonizan en diferentes lugarcitos. Gracias por escribirnos, mandar su mensajito y nosotros aquí con todo gusto. Bueno, para ir alegrando tal un poquito la noche, ¿eh? Música todo un poquito, ¿sí? Sí, que nos quedamos hasta las 00 horas, ¿no? Bueno, ahí estaba, vamos a ir por este lado. Ay, qué linda canción, oiga, ¿sí? Usted lo busca en YouTube, está Jocelyn Tamara. Tiene varios covers por ahí, ¿no? Vamos agradeciendo por acá también a nosotros. 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Ahí está, ¿no? Sí, saludo para Rodri, que está ahí sintonizando el programa, ¿eh? Sí, trabajando, dice, pero escuchando la radio, ¿eh? 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Saludos, doña Rosy, ¿qué tal? ¿Eh? Escuchando el programa, ¿eh? Le mandamos saludos, ¿sí? 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Bueno, vamos un poquito más escuchando de música por este lado, claro que sí. Quiere ser, nos llega sus mensajes con todo gusto a través del 621-88-103, también al 68-93-33-76. Bueno, así que por acá vamos a tener música de todo un poquito.

Bueno, ahí estaba el tema musical que vamos escuchando. Jocelyn Tamara con ese lindo cover, ¿eh? Sí. Estamos acá del otro estudio ahora, ¿no? Estamos acá desde el otro estudio, ¿eh? Caramba. Voy a poner buenas cámaras por acá, ¿eh? Voy a poner unas buenas cámaras por acá al estudio, ¿sí? Para que se vea espectacular, ¿eh? Vamos ya acomodándole poquito para el próximo año, ¿eh? Bien acomodadito, ¿no? Bueno, a ver, por acá seguimos avanzando. Saludo para nuestro amigo Ronald, ¿no? ¿Qué hizo Ronald? ¿Qué dice? Che, jole. Allá por Cocha, ¿no? Sí. Saludo cordialísimo que está ahí sintonizando el programa. Bueno, le mandamos un saludo cordialísimo. Que siempre está escuchando la programación, ¿eh? Claro que sí. A ver, por acá, oiga, hablando de... vamos revisando un poquito también lo que hay, ¿no? A ver, lo que va a haber, oiga, para lo que va a ser, oiga, este fin de semana que se nos viene. A ver, un poquito también haciendo también esto, ¿no? 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Así que bueno, bien, pon por acá, nosotros seguimos avanzando. Vamos por acá también revisando cómo estamos, oiga, con el pronóstico del tiempo. Hay mucho que contarle, listo, en el transcurso del programa le voy a ir también contando, ¿sí? Sobre actividades también que hay, ¿no? Vamos a ir por acá a ver, revisando cómo estamos con el pronóstico del tiempo para las próximas horas, según nos marca este momento 16 grados centígrados. A ver, para las próximas horas, mañana, atención, 26 de septiembre, ¿no? Bueno, eso de las 0 horas hacia las 5 de la mañana, promediado, no dice por ahí neblinas, entre los 15 y 17 grados. Parte de la mañana en el día, a ver, por acá vamos mañana revisando, dice un poco despejado, soleado, entre los 24 y 30 grados, oiga, ¿no? Maminga, que va a ser calor, ¿no? Hoy también hizo bastante calor, ¿no? A ver, mañana a la tarde dice por acá un poco despejados. Soleado también entre los 30, entre los 23 grados. Y a ver por acá un poquito revisando parte de la noche, ¿no? Entre los 20, 20 grados. Entre nublados, parcialmente nublado, que va a estar el pronóstico. Bien, ahí está entonces, ¿no?
a los que están en la sintonía del programa, hace mucha calor mañana, así que pónganse nomás, colocarse ahí las mangas largas, cuidado que esté por ahí un solazo, ¿no? Bueno, al menos que van a ir a la feria mañana, ¿no? Mañana y la feria ganadera, ¿no? Adelantito lo voy a estar comentando sobre eso también, cuáles son las actividades para el día de mañana. Así que aquí en el programa vamos a ir comentándole. Bueno, vamos a ir por acá también saludando para las personitas que me han ido también solicitando unas canciones, ¿no? ¿Qué dice mi amigo Ramón Conde allá en Tipas, ¿eh? ¿Qué dice Ramoncito? Caramba, che. ¿Qué dice, compito? ¿Todo bien? ¿Ah? Carácter, oiga, un saludo cordial de nuestro amigo Ramón Conde, que está ahí agarradito la radio, ¿no? Un temita a los brindis, ¿no? Vamos a programarlo en los siguientes minutos, así que un saludo cordial de Ramón Conde, allá de Tipas. Un fiel oyente que siempre está ahí, no le pela la sintonía, así que le mandamos un saludito para él, ¿listo? A ver, por acá, saludos también cordiales, ¿no? Para quien por acá nos dice muy buenas noches. Puede ser un temita de los rehenes, nos dice, ¿no? Aquí desde San Juan del Potrero. ¿Cómo están por allá? Un saludo a la gente linda de San Juan del Potrero, que también nos están sintonizando a esta hora de la noche, ¿eh? Bueno, saludos ahí entonces. San Juan del Potrero, que están ahí, ¿no? Así que, bueno, les saludamos esta noche. Bien, vamos a ver complaciendo algunos temitas musicales, usted que nos va solicitando, mientras nosotros por acá también vamos programando unas cancioncitas. Claro que sí. Aquí está el tema de los brindis, aquí en su programa especial de la noche.

Bueno, ahí estaba el tema que estamos escuchando, ¿eh? Los Rehenes con ese tema, ¿no? ¿Qué tal esos temas, oiga? Caramba. Músicas como debe ser, ¿no? ¿Eh? Canciones. Oiga, qué canciones, ¿no? Está como esas canciones que por ahí, ¿no? ¿Ah? Hay canciones como ahora que salen por ahí. No sé, oiga. No sé, bueno. Yo más me voy para otro tipo de géneros, ¿eh? De estos temitas musicales. A ver, son las 10 de la noche, ¿no? 10 de la noche con 36 minutos. Saludos cordiales para... A ver, allá desde Moromoro. ¿Qué tal, doña Olivia? Porfa, el tema, dice. Yo no sé, mañana de Luis Enríquez. Para escuchar, dice. Bien, vamos a programar enseguida esos temas musicales. ¿Qué dice nuestro amigo Ramón Conde, no? Allá en Tipas. ¿Qué tal, che? ¿Qué dice Ramoncito? ¿Eh? Viernes, ¿no? Viernes cara, pero ya nosotros no vamos a comer cara, ¿sabes? Hacemos ahí un tecito. 5 de la tarde le echamos un tecito nomás, ¿eh? Un tecito nomás así, ¿no? Y listo, ya está ya, ¿no? ¿Verdad? ¿Eh? Saludos, Ramón Conde, ya en Tipas. Por acá me dice hasta qué hora. Vamos a quedarnos un poquito más de las 11, ¿listo? Sí. Vamos a tratar de... A ver, el lunes estar un poco también hasta tardecito, ¿eh? Mientras por acá voy a ir programando algunas cancioncitas. Saludos para los amigos también que nos escuchan a través de las redes sociales, que estamos ahí la transmisión en vivo, ¿no? Sí, estamos ahí compartiendo a esta hora. Ahí a través del Facebook, por ejemplo, estamos en la página de la radio, que también ustedes pueden escucharlo. ¿Dónde vas a ver? En distintas plataformas, ¿no? Y también a través de la aplicación de la Play Store, ¿no? Así es, ahí en la tienda Play Store. También estamos ahí a través de la aplicación de la app, ¿no? Store también ahí, la app Play Store. ¿Dónde vas a ver? Bueno, tantas plataformas nomás, ¿no? ¿Dónde nomás salimos, oiga? Con esto de la radio, ¿no? En todos lados, oiga, en todos lados ustedes pueden escuchar, ¿no? El programa, ¿sí? Así que no hay un lugar donde no esté, ¿no? Siempre estamos ahí saliendo, oiga, para todos los rincositos. Bien. A ver, por acá vamos a revisar un poquito, oiga. A ver, le estaba comentando, ¿no? Antes que se me pase, ¿no? A veces se nos va y listo, ¿no? Ahí hemos estado ahí con la cobertura como medio de comunicación, ¿no? De la radio, ¿sí? Siempre hay que ser presente en todas las actividades que, bueno, han estado, ¿no? Por ejemplo, el día miércoles en la noche, fuimos allá a Mayrana, ¿no? Sí, de verdad que sí, impresionante, diga, ¿no? Las actividades que se ha podido vivir ahí con desfile de TEAS, ¿no? A los 151 aniversario de Mayrana, ¿no? Bueno, ahí la perla de los valles cruceños, ¿no? Conoce. Y bueno, la serenata, que está bonito, che. Han estado diferentes artistas invitados ahí, que hemos visto. No, diga, cerca hasta las 2 de la mañana estuvimos ese día, ¿no? Ahí también con la transmisión, que está en la página del Facebook. Que ya los videitos los estamos descargando, que lo vamos a subirlo todo lo que es la plataforma YouTube. También, ¿eh? Así es, para que también estén los contenidos ahí, ¿no? Así que bueno, como el Facebook se sube bastante contenido ahí, información, bueno, cada momento que siempre se está subiendo ahí en el portal, y también está, ¿no? Pero bueno, YouTube lo vamos a subir todo lo que es ya el día domingo, ¿sí? Porque hay bastantes actividades, ¿no? El día de ayer también hubo la actividad del desfile de el desfile cívico, ¿no? Sí, a todos los actos protocolares, ¿no? Más que todo, sí. Así que bastante, oiga, actividad. Ayer, oiga, bastante, ¿no? Hasta las 2 de la tarde, casi a promediar, ¿no? Muchas actividades, oiga, ahí con el desfile cívico, ¿no? Bueno, gran presencia de público ahí en Mayrana.
Y bueno, eso también, bueno, en diferentes lugares donde también se ha dado los 216 del grito libertario al departamento de Santa Cruz de igual manera, ¿no? Bueno, y el día de hoy también desde tempranito, aquí en Mataralba, ¿no? Porque el día de ayer, jueves, la noche, ya ha sido, ¿no? Ha sido lo que es las actividades del el desfile, un poquito revisando, a ver, el desfile, ¿no? Concentraciones ahí, el desfile TEA, acto cívico. Porque el día de ayer también nos comentaba que han hecho, ¿no?, un pequeño acto ahí en Mataral, a los 216 aniversario del grito libertario al departamento de Santa Cruz. Pero hoy ha sido la concentración también en Mataral de hoy viernes, con lo que ha sido el saludo a Aurora. Concentración, ¿no? Ahí el acto cívico, el gran desfile cívico, también la feria de comidas típicas, concurso de la mejor chucuya, campeonato de fútbol, ha habido también juegos tradicionales, el palo encebado, por ejemplo, la gran fiesta bailable también seguramente que va a estar ahorita, ¿no?, con Caribe Tropical. Como no nos gusta a nosotros la fiesta, más medio que somos de casa, más nos gusta siempre estar ahí haciendo, bueno, qué hacer, pues, que a veces hay que estar, pues, ¿no?, el negocio, pues, ¿no? Así que bueno, siempre estamos ahí, ¿no? Así porque a veces hay un tiempo libre, aprovechamos a veces, ¿no? A veces no hay tiempo, ya estamos trabajando y esa

y con los mariachis de los 3.5, ¿no? Cara, asteroide. A las 8:30 mañana, a ver que hay concurso de vaca lechera y ambrosía. A las 9 de la mañana, desayuno típico. A las 9:15, el ciclismo de aventura, ¿no? Sí. El ciclismo de aventura que va a ser a las 9:15. Yo creo que a las 9:30 van a llegar acá a Matarán, ¿no? Que me han dicho que a las 9 estarían partiendo allá de Quiña, ¿no? Casto, según nos estaba pasando. ¿Qué más ver ahí a las 9:30? Exposición y venta de ganados, ¿ah? A las 12 del mediodía, la feria gastronómica y agropecuaria. 14 horas va a haber lo que es concurso de laceros, ¿no? Vamos a meterle, ¿no? Éramos buenos, oiga, cuando estamos un tiempo ahí medio vaquero, ¿no? De verdad, oiga, en esos tiempos aquello, con era tipo para los lazos, che. A ver, vamos a meterle, ¿no? Sí, no nos hemos olvidado, pues, ¿no? Tantos años, oiga, ya. Dedicándonos a la radio y dedicándonos al negocio, así que, a ver cómo estamos. Si estamos capos, no estamos, ¿no? Así que, bueno, a ver cómo está. Mañana no hay nada que hacer, ¿no? A ver, vamos revisando nuestra agenda. Por acá siempre ves ahí agenda, hay viajes, hay aquello, movimiento, hay que estar aquí allá viajando, y no hay veces así, oiga, ¿no? Bueno, mañana ahí no hay nada, ¿no? Sí, mañana estamos entonces por Mataral. Un rato vamos a estar por ahí ahora en la mañana. Bueno, viendo ahí, ¿no? Todo lo que hay. A ver, vamos por acá un poquito revisando. A ver, por este lado, a las 2 de la tarde ese concurso del acero. Vamos a ver si estamos buenas o nada, ¿no? A las 16 horas la elección de Miss Ganadera. 17 horas la premiación y gran fiesta bailable con Mariachi los 3.5. Y por supuesto también lo que es grupo de la Sierra que va a estar amenizando igual. Che, coróster, va a estar bueno, oigan. Y hay actividad entonces que se viene el día de mañana, sábado, ya 26 de septiembre. Bueno, si usted está por ahí, échese una escapadita, ¿no? Tal vez hoy ha ido a ver. Ahora, bueno, me dijeron hoy nomás la actividad, no, mañana más todavía. Sí, mañana hay bastante actividades todavía, ¿eh? Así que bueno, va a estar bueno, ya. Así que véngase nomás, ¿no? A ver, por acá, ¿qué más, oiga? A ver, comentando un poquito también. Vamos a estar con la transmisión mañana, ¿no? Hemos estado también con la transmisión con los actos cívicos, el desfile cívico, hay la feria también, las comidas típicas, y bueno, también ha habido los concursos de el mejor chulla, todo eso, ¿no? Mañana también vamos a estar con la transmisión, porque Mataral está cumpliendo su 143 aniversario, ¿sí? 143 aniversario de su creación, así que ha estado con diferente, oiga. Así que bueno, para todo lo que de repente por ahí ha estado, ¿no? Siguiendo las redes sociales, está en la página del Facebook. Nosotros lo hemos compartido, ¿sí? A ver, ¿qué más, oiga? A ver, revisando un poquito sobre las actividades. El domingo, ¿no? El domingo hay también la feria de la frutilla, pues, ¿no? Va a estar bueno, ¿no? Así que también vamos a llevarle esa transmisión para las páginas. La 19ª versión, ¿no? 19ª versión, creo que es de la Feria Nacional de la Frutilla, 19 versión, ¿no? Comarapa, oiga, ¿sí? Este domingo igual, ¿no? Este domingo 27 de septiembre en la Ollada que va a ser. Y también usted lo va a seguir por las redes sociales. Bueno, amigos, entonces, así que para quienes nos van siguiendo la transmisión ahí, le vamos mostrando también que vamos a estar llevándole esa cobertura importante, ¿no? Bien, porque este fin de semana también aquí en Los Negros hay la actividad también que va a ser la rifa, ¿no? La gran rifa ahí de la tienda Orellana, que también vamos a estar nosotros transmitiéndole. Y bueno, llevándole el domingo, ¿sí? Diferente actividad que, bueno, ahí dentro del fin de semana. Y bueno, hablando un poquito por ahí de información que estamos revisando, oiga, bueno, aquí por Pampa Grande, ¿no? Quiero que le comente lo que va a haber el... A ver, le decía, no, bueno, aunque estamos todavía en estado de excepción, todo aquello, y usted sabe que las leyes a veces no se respetan, y bueno, tal vez algunos no están conformes con esto, la subida del diésel, la subida de tantas cosas, ¿no? Que de repente algunos tal vez están afectando, ¿no? O afectados lo que es con esto, bueno, subida los precios del diésel más que todo, ¿no? Y bueno, revisando un poquito, hay una convocatoria, oiga, la gran marcha, ¿no? De esto de las protestas en contra del decreto supremo 5716.

el tema del el dieselazo, ¿no? Así que bueno, hay una gran marcha de protesta, bueno, según es pacífica esto, ¿no? Esto que va a ser, dice, aquí en Los Negros, ¿ah? Bueno, va a ser una marcha de protesta, ¿no? Bueno, está bien que hagan tal vez la marcha, la pacífica, pero ya tal vez hacer bloqueo. Bueno, eso no está permitido, ¿no? Pero bueno, todavía estamos en un estado, ¿no? Usted ya conoce cuáles son las normas, cuáles son, estamos en un país. Así que, ¿no? Entonces hay una gran marcha, ¿no? De protesta pacífica para el día domingo. Esto a las 15 horas, bueno, la partida dice que es aquí del barrio Chaqueño, lugar de concentración, hacia el sector de la Ecferia, de aquí del distrito de Los Negros. Bueno, ahí está entonces, según revisando de esta convocatoria, la gran marcha de protesta en contra del decreto supremo, otro caso, como se le llama, del 5716, sobre el tema el dieselazo, ¿no? Bueno, algunos no están conformes, ¿no? Algunos están conformes, así que bueno, ahí está, ¿no? Según nosotros lo vamos comentando como medio de comunicación, ¿bien? Vamos a los temitas musicales por este lado, ¿sí? Vamos a ver dónde está nuestro amigo Ramón Conde por acá. Nos pedía algo de don Miguel Urías, ¿eh? ¿Qué canción de Miguel Urías, Ramoncito? A ver, ¿qué canción por acá? Vamos a buscar un temita musical. Saludo para él, ¿no? Allá en Tipa, ¿no? Por allá, ¿no, Ramoncito? ¿Por dónde se encuentra? A ver, ¿dónde está escuchando la radio? A ver. Tipa, bueno, o está aquí por el lado de Seipina. Oh, él anda para todos lados, ¿no? Anda para todos lados, le cuento, ¿eh? Así que bueno, saludos cordiales de todas maneras. A ver, vamos con este temita. ¿Qué dice don Miguel Urías? Ojos, a ver, tengo aquí la canción. Vamos a programar, a ver, ¿le parece? A ver, este temita musical don Miguel Urías. Bueno, son exactamente las 22 horas, prácticamente con 50 minutos en este su programa especial de la noche. En este día viernes, 25 de septiembre.

0: Bueno, por acá nosotros seguimos avanzando con el programa, ¿sí? Bueno, son exactamente las 10 de la noche con 57 minutos, ¿ah? 10 de la noche con 57 minutos. Ahí está ese temita musical de Luis Enrique, ¿eh? Yo no sé mañana. A ver, por acá tengo más temas musicales, ¿no? Vamos a ir por este lado revisando más mensajes. A ver, dice por acá, hola, dice, ¿eh? Bueno, saludos para quien nos hizo llegar los mensajes. A ver, tengo mensajes por este lado, saludos Ramoncito, ya salió la canción, tema de Miguel Oriano, dijo, pero a ver qué tema, ¿no? No, no dijo qué tema, pero bueno, ahí estaba de todas maneras, los temas musicales. Tengo mensajito por este lado, a ver, saludamos también para don Víctor, ¿no? ¿Qué hizo? Víctor, saluda ya desde Mairana, ¿no? Sí. Ahí le dice que está sintonizando el programa. Pues le mandamos un saludo cordial y gracias por estar ahí sintonizando el programa. A ver, ¿qué tal por acá? Saludos también cordiales para nuestro amigo Elías, ¿eh? Allá de Seipina, ¿no? Saludos cordialísimos. Nos dice sintonizando el programa. Algún temita musical por ahí de los Temerarios, dice cualquiera. Buenísimo, vamos a programar por acá algo de los Temerarios en estos momentos. También por acá, gran saludo también cordial a ver de aquí desde Mataral, ¿no? Sí, caramba, saludo a la gente linda de Mataral que están de fiesta, están dándole con todo, ¿no? Algunos de repente festejando, otros no, pero bueno. Estar el Caribe tropical a todo dar, ¿no? Sí, seguro que sí. Por acá me han dicho un tema de Gali Galeano, ¿no? Sí, un temita de Gali Galeano. Porfa, dicen. ¿Qué canción hay de Gali Galeano? Hay varios temas por acá, ¿eh? Hay varios temitas musicales. A ver, por acá seguimos. Hola, hice un temita de Luis Vega, hice también, ¿eh? También por acá hice escuchando el programa. Bueno, a ver, La Insuperable, esa no. Vamos a programarlo por acá. Tengo mensajes por acá, vamos a ver. Hola, hice por este lado, ¿no? Un temita, porfa, dice. Por acá dice, escuchando, dice la radio. Bueno, saludos, gracias, gracias. Saludos a nuestro amigo Abelito. ¿Qué dice? Abel Merubia. Ahí al día de la noche la serenata, ¿no? Coraster, oiga, se armó su grupo, ¿no? Abel Merubia, ¿eh? Verdad, oiga, impresionante, che. Que ha hecho sorprender, ¿no? Sí. Con diferentes números especiales, ¿no? Sí, uno de los temas de Luis Vega, ¿no? Cuando decían todo Luis Vega, Luis Vega, caramba, todo el mundo sacaba el teléfono y sin embargo era, no puede, oiga. Para muchos ahí de repente no era el verdadero, pero no. Sí, un saludo para Abel Merubia que está allá en Mairana, ¿sí? A través de la aplicación, me dice, escuchando la radio. Bien, vamos a más temas musicales por este lado, ¿sí? Seguimos avanzando con más de la programación. Vamos a los temas musicales. Aquí tengo el tema de Los Temerarios.
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Bueno, por acá nosotros avanzamos. Bueno, está un poquito, hay una enganchadita, ¿no? Algo de euforia, ¿no? Sí, la agrupación de euforia. Bueno, vamos acercando por acá cerca a las 11 de la medianoche, ¿no? Sí, cerca a las 11 ya con 30 minutos. Vamos también nosotros ya cerrando por este lado, ¿sí? A ver, tengo por acá unos mensajitos, ¿sí? Por acá me han solicitado algo de Los Temerarios, dice, ¿sí? Temas románticos. A ver, ¿qué canción por acá? Vamos a ir algo de Los Temerarios, temas románticos, ¿sí? Todo me recuerda, ¿no? Sí. Para quienes también nos han ido solicitando. A ver, por acá tengo otro mensaje. Porfa, dice por acá, a ver, un temita musical también nos han solicitado de Gali Galeano, ¿no? Sí. Por acá vamos a ir con ese temita musical de Gali Galeano, luego con Los Temerarios. Y bueno, yo sí. Que tenga un descanso, repolino sueños, amigos. Con nosotros reencuentro mañana en la noche a partir de las 11 a 12, que también la acompañamos. ¿Listo? En la noche, ¿sí? 11 a 12 de la medianoche. Lo dejamos por acá con Gali Galeano. Luego, Los Temerarios. Un saludo para todos. Muy buenas noches. Feliz descanso. Chao, chao.

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3: Son las 11 con 40 minutos.
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11: Son las 12 y 12 minutos.
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3: Radio Acer le da la hora exacta.
4: Son las 12:23.

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1: Son las 12 y 33 minutos.
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4: Son las 12 y 50 minutos.
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13: Es la 1:16.
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7: Es la 1:21.
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1: Es la 1:31.
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7: Es la 1:48.
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13: Son las 2 y 16 minutos.
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4: Son las 2:23.

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1: Son las 2:32.
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7: Son las 2:48.
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14: Son las 3 y 16 minutos.
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7: Son las 3:21.

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1: Son las 3:34.
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7: Son las 3:48.
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1: Padre Celestial, te entrego este día con sus desafíos y bendiciones. Que mis manos estén dispuestas a servir, mis palabras sean fuente de esperanza y mi vida sea reflejo de tu bondad. Ayúdame a amar sin condiciones, a perdonar con generosidad y a llevar tu mensaje de paz allí donde esté. Confío en que tú estás conmigo, por eso no temo lo que vendrá, porque tú eres mi refugio y mi fortaleza. En tus manos pongo mi día, bendíceme, guíame y lléname de tu Espíritu Santo.
2: Amigos y hermanos de la sintonía, mi gente bella, hoy nuevamente quien les habla, el maestro Lorenzo, iniciando este programa con esta bonita oración, programa que preparamos a diario para poder compartir con ustedes, programa que para nosotros realmente nos llena de alegría, nos llena de fortaleza poder compartir con ustedes todos los días estos minutos de orientación, minutos de sapiencia, de sabiduría, donde usted, mi querido amigo, mi querida hermanita, puede participar, puede preguntar, puede sacarse de las dudas y puede realizarnos su consulta. Como todos los días, agradecemos principalmente a nuestro Dios Padre Todopoderoso por darnos un día más de vida. Agradecemos a todas las personas que se citan a la hora de la radio para participar del programa, fieles oyentes, va un saludo a la distancia. Gracias por permitirnos entrar a sus hogares, a sus corazones, a sus sitios de trabajo. Gracias por siempre sintonizar esta prestigiosa emisora a la hora del programa y poder tener un consejo de parte de nosotros, poder tener una orientación, y nosotros eso es lo que realmente pretendemos, porque a eso hemos venido, ayudarles, a orientarles y para darles el camino para que usted pueda salir adelante de ese problema. Sabemos de que lamentablemente hoy en día hay muchas personas que se valen de trabajos de mala arte, trabajos de brujería, trabajos de magia negra, con el propósito de acabar con la felicidad de una familia, de una pareja, acabar con la suerte de un comerciante, de un campesino, de un ganadero. Y lamentablemente muchas veces estos trabajos que realizan traen consecuencias en nuestra vida, en nuestra salud, empiezan a deteriorar nuestra salud empieza a deteriorar y los problemas cada vez son más. Nos damos de cuenta de que hay hogares que llevan mucho tiempo de una familia tener formada y de un momento a otro se han destruido, han terminado en la separación. Nos damos de cuenta igualmente cómo hay personas que tratan por todos los medios de salir adelante, pero lamentablemente la suerte no está de su lado. Nos damos de cuenta también cómo hay personas que por estos trabajos que realizan en su contra, su salud empieza a deteriorar, empiezan las preocupaciones, los problemas, empiezan a deteriorar día tras día su salud y los problemas cada vez se hacen más grandes. En muchas oportunidades igualmente nos damos de cuenta cómo en el hogar reinan las malas palabras, las malas vibras, las peleas, las discusiones, la rebeldía de los hijos. Igualmente reinan los malos hábitos, reinan las malas palabras y esto realmente es lo que hace

Hace que en un hogar, en una familia, haya mala suerte, hayan problemas, porque nuestra casa tiene que ser un templo sagrado, donde debe haber, donde debe existir diálogo, donde debe existir ese amor familiar, donde debe haber una persona que siempre esté de su lado para escucharlo, su padre, su madre, su hermano, siempre estar unidos como familia, porque como siempre lo recuerdo, de la casa parte todo. Y cuando usted está mal en su casa, cuando en su hogar hay malas vibras, hay problemas, hay discusiones, malas palabras, hay desorden, hay vicios, lamentablemente su vida siempre va a ser un caos. En su trabajo siempre va a estar mal. Su salud día a día tras día va a estar deteriorada, porque lamentablemente todos estos problemas a diario, cada vez que va pasando el tiempo, se hacen más grandes. Por eso yo le hago la invitación para que usted participe, para que usted nos pregunte. Recuerde que este programa es preparado para ustedes y ustedes pueden participar, pueden preguntar, pueden realizarnos sus consultas a través de un mensaje, a través de una llamada o a través de una visita personalmente a los lugares donde nosotros atendemos. Igualmente nos puede visitar en la ciudad de Santa Cruz. 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Usted nos puede llamar o directamente nos puede visitar, pero sí es importante recordarle a nuestros hermanos que cuando vayan a visitarnos, cuando tomen la decisión de realizar una consulta, siempre lo van a hacer primero que todo con fe en Dios, confianza en nosotros para que ese problema sea solucionado, para que esa enfermedad sea sanada, sea curada. 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De pronto hay personas que vienen a la ciudad de Santa Cruz, vienen a pasear, vienen a quedarse a vivir, a trabajar, quieren una consulta, quieren un cambio de suerte, desean poner algún emprendimiento, tienen pensado poner algún negocio. No duden en consultarnos. Siempre es importante saber qué es lo que está pasando en nuestras vidas, saber por qué las trabas, los problemas, y si lo que vamos a emprender va a ser positivo, nosotros le vamos a orientar. 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Igualmente queremos recordarle a nuestros hermanos de Padilla, las personas de Padilla, de Alcalá, de Nuevo Mundo, de San Julián, personas que nos escriben de Tomina, de diferentes lugares donde llega esta prestigiosa emisora. 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
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Igualmente, recordarle a nuestros hermanos de los diferentes lugares donde nos escuchan, de diferentes departamentos, diferentes comunidades, diferentes ciudades, ya en próximos programas estaremos dando las nuevas fechas cuando estaremos visitando a toda esta gente maravillosa, continuando con nuestros trabajos, porque son muchas las personas que a diario se comunican, son muchas las personas que están en tratamiento, que tienen reserva de sus consultas, y esto es lo que nos llena de alegría realmente a nosotros, porque estamos realizando una labor muy bonita, quizás una labor difícil, porque lo que venimos fue ayudar, a orientarle, a guiarle a usted por el mejor camino para que usted pueda salir adelante. 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Rápidamente le vamos a dar lectura a los mensajes que han salido sorteados para el día de hoy. Los mensajes que no se han leído durante el programa, las personas que me han escrito deben estar atentos y atentas, porque durante el día les vamos a estar dando orientación, les vamos a estar devolviendo la llamada o le vamos a estar escribiendo un mensaje dándoles la respuesta a sus preguntas. Bueno, tenemos nuestro primer mensaje que nos lo envía el señor Facundo P. con fecha de nacimiento 17 de enero de 1970. Maestro Lorenzo, quiero preguntarle por qué mi mujer ha cambiado tanto. Últimamente vivimos discutiendo y también quiero preguntarle ¿por qué no tengo suerte en el campo donde vivo? Gracias, espero su respuesta. Bueno, don Facundo, vamos a ver principalmente aquí a través de las cartas del tarot, a través de tus datos, vamos a ver qué podemos responderle, qué nos dicen las cartas del tarot. Bueno, don Facundo, primero que todo, los problemas que estás teniendo con tu pareja, las peleas, las discusiones que se vienen presentando, yo veo de que el 100% la culpa la tiene usted, hermano, porque usted desde hace un tiempo se ha dedicado a las bebidas, eres una persona que cuando te tomas te vuelves agresivo. Y lamentablemente esto es lo que ha venido deteriorando la relación de ustedes. Tu mujer ya prácticamente, con todo el respeto de la palabra, ya está cansada. Sabemos de que los hijos son grandes, ya ustedes son los únicos que están ahí en el campo, están solos, ya los hijos ya se han ido. Y lamentablemente ustedes son una pareja, hermano, y la pareja son dos. Y dese de cuenta de que usted, a consecuencia de los malos hábitos, de la bebida, de los vicios, te has dedicado a todo esto y has abandonado el trabajo. Ya no quieres trabajar, por eso es que no tienes suerte con tus animales, por eso lo que cultivas prácticamente no hay suerte, porque vos sos el encargado, no trabajas. Y lamentablemente, pues cuando uno tiene un campo, cuando uno tiene un negocio, cuando uno tiene su fuente laboral, y si usted no trabaja, pues lamentablemente no va a tener suerte, hermano. Yo no veo de que aquí hayan cosas malas, yo no veo que hayan cosas negativas. Lo que sí es que usted va a necesitar, hermano, que me visite para que a través de una limpieza, de una purificación, te podamos ayudar para que dejes esos malos hábitos,
Porque, como vuelvo y te reitero, aquí en las cartas veo que tu pareja está cansada y a cualquier momento se va a ir y te va a dejar solo, y ahí sí los problemas van a ser peor, hermano. Espero que me llames una vez que el programa termine, don Facundo, y tenga la plena seguridad de que yo le voy a ayudar para que usted salga de ese problema. Pero vuelvo y te reitero, me debes de visitar o me debes de llamar una vez que el programa termine para yo decirle qué me debes de traer cuando vengas a visitarme. 692-32-214 para que participe del programa, para que nos envíe sus mensajes. Bueno, tenemos otro mensaje que nos lo envía la señora Cristina T., con fecha de nacimiento 22 de abril de 1982. Maestro Lorenzo, quiero que usted me diga si mi pareja me está engañando. Él ha cambiado mucho conmigo, se ha vuelto agresivo y todo lo que yo hago le parece mal. Necesito que usted me diga la verdad. Gracias. Bueno, señora Cristina, vamos a ver aquí a través de las cartas del tarot, vamos a ver qué nos dicen las cartas a través de tus datos para poderte responder a tu pregunta. Bueno, señora Cristina, principalmente yo veo de que hay engaño, hay traición, hay mentira. Y esto usted ya lo sabe, porque veo de que entre ustedes ha existido una separación hace un tiempo atrás. Y esta separación ocurrió porque una persona, una mujer, se metió en la vida de ustedes. Y lamentablemente usted perdonó a su esposo, volvió a estar con él. Él le dijo que iba a cambiar, pero lamentablemente él cambió. Pero esta mujer con la que él tuvo su aventura anteriormente, al ver que él la abandonó, esta mujer es la que está detrás de todo esto. Por eso es que tu esposo está en idas y venidas. Hay días te pide perdón, que quiere volver. Hay días que se aleja. Veo aquí en las cartas que lamentablemente entre ustedes ha existido muchas separaciones. Y esta persona es la que está detrás de todo esto, porque se ha valido de cosas malas. Tiene a su esposo sometido a un trabajo que le ha realizado a través de una prenda de vestir. Por eso él está indeciso. Por eso se aleja unos días, vuelve otra vez, pelean, discuten y todo esto, vuelvo y le reitero, hay engaño. Esa duda que usted tiene es positiva. Yo le puedo ayudar, pero usted debe de visitarme para que a través de un trabajo que realicemos podamos liberar a tu esposo de este trabajo que ha realizado esta mujer y tenga la plena seguridad de que ustedes van a volver a ser la pareja que era anteriormente. Espero tu llamada una vez que el programa termine, señora Cristina, para decirte qué me debes de traer el día que me vayas a visitar. Recordarle a nuestros hermanos que el día de hoy vamos a estar atendiendo hasta las 8 de la noche y el día de mañana igualmente vamos a estar atendiendo desde las 8 de la mañana hasta las 8 de la noche acá en esta hermosa ciudad de Padilla. Y a nuestros hermanos de Sopachuy, recordarles que el día lunes vamos a estar atendiendo. Amigos y hermanos de la sintonía, gracias por escucharnos y hasta nuestro próximo programa, que será el día de mañana a esta misma hora. Que Dios los bendiga.

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1: Son las 5:32.
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0: Hola, hola, ¿qué tal? 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Hoy vamos a hablar de salud, principalmente para los varones. 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
1: Son las 6 con 23 minutos.
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2: Son las 6:30.

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1: Son las 6:37.
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7: Reciban todos y cada uno de ustedes un saludo de bienvenidas a este espacio destinado a la salud. Tengo muchos mensajes, tengo muchas preguntas. ¿Sabe qué? Nosotros estamos mal, pero no hay dinero, así que no podemos ir al hospital porque sabemos que vamos a gastar un montón de dinero, así que nos aguantamos la enfermedad y buscamos cualquier cosa para poder estar mejor. Y como las tabletas a veces son muy baratas, preferimos comprar la más barata. Vamos a la farmacia y ¿cuánto cuesta esa? Tengo de esta un boliviano, esta tres bolivianos, esta cinco bolivianos. Démela de un boliviano, cinco ya. Buscamos ahorrar. Yo le entiendo a toda la gente. ¿Cómo no lo voy a entender si yo vivo en este mismo lugar y sabemos lo que estamos pasando? Pero ¿será? Les pregunto a todos los que están en sintonía. ¿Será que ahorramos en la salud? Le pregunto. ¿Será que es bueno? Si usted no busca solución a la salud, ¿qué pasaría? Empeora el cuerpo, ¿cierto? Un cuerpo enfermo no permite que una persona pueda trabajar con total normalidad. Vamos a ser sinceros. ¿Cuándo ha visto un enfermo trabajando? ¿Cierto que no hay? El enfermo necesita cuidados. Necesita recibir atención médica. Necesita una intervención quirúrgica, una operación. Necesita un tratamiento, ya sea natural, ya sea médico, farmacológico, pero necesita un tratamiento, lo cual necesita una inversión. Y si en nuestra vida solamente nos preocupamos solo por trabajar y que tengo que atender mi casa, mi carro, mi moto, mis terrenos, mis cultivos, mis animales y la salud, bien, gracias. No, le voy a decir la verdad. Algo que está escrito bíblicamente no es una cosa que yo me invento. Así como venimos, así nos vamos. Polvo eres y en polvo te convertirás. ¿Quién te dijo que te lleva lo que haces? ¿Quién te dijo? Hay gente que vienen y le dicen, no, mire, este tratamiento es largo y te vas a gastar tanto dinero. Ah, no, prefiero morirme. O sea que morirse es la solución al problema. ¿Sabe qué? A mí me da tristeza. Cuando yo escucho a una persona, se me gana yo.

0: Que hay que tener mucho más cuidados. Hay hijos también que los papás hicieron de todo, los hijos son profesionales, se van a otra ciudad y no tienen tiempo para visitar a los papás, y los papás abandonados, solos, ya no saben qué hacer y lo único que quieren es morirse. Otro factor, no permitan eso. Siempre pidamos a Dios, aprendamos a rezar, aprendamos a acercarnos a Él, es importantísimo. Y Él nos va a iluminar, va a decir, no, voy a ir a visitar a ese señor que por ahí habló algo que me hizo sentir bien, eso me gusta, me gustaría que lo hagan. ¿Cómo se llama, señor? 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Tenga un maravilloso día. Permiso.
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El primer viaje que hizo Jesús fue a Jerusalén, cuando aún era un bebé de 40 días. María y José lo llevaron al templo de Jerusalén para presentarlo al Señor, según estaba escrito en la ley. El momento fue sublime. Jesús entraba por primera vez en el templo, en la casa de su padre. Entonces el anciano Simeón, movido por el Espíritu Santo, se acercó a la madre, tomó al niño Jesús en brazos y profetizó a María: «Mira, este niño traerá a la gente de Israel caída o resurrección. Será una señal que muchos rechazarán en cuanto se manifieste, mientras a ti misma una espada te atravesará el alma». María, al escuchar estas palabras, no se acobardó, sino que apretó a Jesús contra su pecho para mostrarle su total entrega. María es la madre siempre unida a su hijo. Esta profecía de Simeón pronto se cumplió. La espada del rey Herodes atravesó el alma de María. Ella y José, al enterarse de que el rey quería matar a Jesús, huyeron de noche con él a Egipto. María no entendió aquella situación. Era un camino a oscuras el que les tocaba vivir. Solo la confianza total en Dios iluminó aquella noche oscura, aquel silencio incomprensible de Dios. María fue la Virgen siempre fiel a Jesús, también en la persecución. Ella nos ayuda a caminar cuando en nuestra vida todo parece oscuro. María Inmaculada ruega por nosotros.

0: Ahora nos unimos en oración con todo el mundo a través del acto de ofrecimiento a María.
1: Virgen Inmaculada, Madre de Dios y de la humanidad, te recibo como don de Jesús desde la cruz y me entrego enteramente a ti. Te ofrezco toda mi vida, lo que soy, lo que amo y lo que tengo, para que resplandezca en mí la belleza de Cristo. Ayúdame a ser dócil al Espíritu y a vivir con alegría mi vocación en la Iglesia, para colaborar en tu misión maternal y orientar a Dios el corazón de todo hombre. Tú que guiaste a San Maximiliano a amar sin medida, enséñame a ser testigo del Evangelio y a hacer de mi vida un don para los demás. Te confío a las personas que encontraré y te ofrezco el trabajo, las alegrías, los sufrimientos de este día. Amén.

Oh María, concebida sin pecado, ruega por nosotros que recurrimos a ti por cuantos a ti nos recurren. Y por la intercesión de María Santísima, Madre de Dios y Madre nuestra, los bendiga Dios Omnipotente, Padre, Hijo y Espíritu Santo. Amén.

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1: Amigas, amigos, oyentes de su noticiero Bolivia en Contacto. Son las 7 de la mañana en este fin de semana, sábado. Sábado 26 de septiembre de 2026. Bueno, como siempre, es un enorme placer estar nuevamente con todos ustedes. A continuación, les vamos a presentar nuestros titulares.
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1: Bolivia recibirá en 2 semanas el primer desembolso del préstamo del Fondo Monetario Internacional. Transportistas de La Paz y El Alto anunciaron que no acatarán el repliegue de vehículos convocado para el lunes. El transporte asalariado de Cochabamba no acatará el repliegue convocado para el lunes y cuestionó la representatividad del dirigente Lucio Gómez. Sectores sociales de Chuquisaca dieron 48 horas al gobierno para abrogar el decreto que sube el precio del diésel. El gobierno creó el programa Patria para renovar vehículos del transporte público. El Servicio Nacional de Meteorología e Hidrología informó que existe una alerta naranja por ascenso de temperaturas a nivel nacional.
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0: Son las 7 de la mañana con 2 minutos. Vamos a iniciar con las informaciones y con este siguiente titular. Bolivia recibirá en 2 semanas el primer desembolso del préstamo del Fondo Monetario Internacional. Esta información se encuentra en Infobae. Revisamos y qué dice a continuación. El ministro de Economía de Bolivia, Cristian Morales, informó que el primer desembolso del crédito del Fondo Monetario Internacional, FMI, está previsto para dentro de 2 semanas. Según el funcionario, el monto estimado es de $250 millones de un total de 1.900 millones que otorgó el organismo para respaldar el programa de reformas económicas y fortalecer las reservas internacionales. En contacto con medios locales, Morales señaló que los desembolsos serán progresivos y de acuerdo con revisiones trimestrales del cumplimiento de las metas establecidas. Morales descartó que el organismo internacional haya puesto condiciones a Bolivia, contrariamente a lo que había afirmado el ministro de la Presidencia, Fernando Aramayo, cuando justificó el fin de la subvención al diésel como uno de los requisitos para acceder al fondo. No es que se cumplen condiciones, es un seguimiento a las metas que nosotros hemos establecido en la ejecución de nuestra política económica para evaluar qué nivel de aplicación nosotros tenemos y ver cómo estamos en función de ese plan, aclaró el ministro. Entre las principales medidas económicas del gobierno en los primeros 10 meses de gestión están la eliminación de la subvención total del diésel, parcialmente la de la gasolina y la flexibilización del tipo de cambio bajo un esquema de libre mercado. La Administración de Paz, que inicialmente había previsto un crédito del FMI de 5.000 millones y luego de 2.800, finalmente logró concretar $1.900 millones para los próximos 3 años. El proyecto fue aprobado por la Asamblea Legislativa y promulgado por el presidente Paz el 20 de septiembre. Hice la información a través de Infobae. Transportistas de La Paz y El Alto anunciaron que no acatarán el repliegue de vehículos convocado para el lunes.
1: Choferes de la Federación de Primero de Mayo en La Paz no acatarán el repliegue, pero adelantó y dicen que si el gobierno es sincero con el sector, que vaya adelante.
2: Queremos tener un ampliado de emergencia después de volver de la ciudad de Santa Cruz, donde las 8 federaciones por mayoría absoluta han determinado que el día lunes no va a haber ningún tipo de repliegue. Más al contrario, han pedido que a la cabeza de la Federación Departamental podamos reunirnos con el gobierno y analizar todos los temas que tenemos pendientes con el gobierno. Hay que analizar minuciosamente, ¿no? Porque finalmente hoy día tenemos, por ejemplo, el día martes, tenemos una gran caravana de todos los vehículos que utilizan diésel aún, que son transporte urbano. Queremos demostrarle al alcalde de La Paz y otras autoridades que han dicho que todavía no hay o no tenemos compañeros que usan diésel, van a ver la cantidad de que ellos prácticamente están siendo relocalizados, ¿no? Entonces este proyecto les vendría muy bien a ellos y seguramente a muchos otros compañeros.
1: Este es su dirigente del sector, espera la sinceridad del gobierno en estos proyectos.
2: Si realmente el gobierno es sincero con nuestro sector, que vaya adelante, porque necesitamos renovar nuestras herramientas. Ayer hemos escuchado al alcalde de Cochabamba, ¿qué decía? Que van a traer vehículos ya a electricidad con un costo de $40,000-$50,000. Me parece que es muy importante. Si es de esta manera, entonces nosotros vamos a asumir que realmente hay voluntad del gobierno de poder mejorar nuestras herramientas de trabajo y por lo tanto, bueno, pues se va a beneficiar el hombre de base.
1: Brasil Adorado Alanuca, Herbol La Paz.
0: ¿Y qué dice el transportista de la ciudad del Alto en torno así acatan o no el repliegue de vehículos.
3: La Federación Andina de Choferes de la Ciudad del Alto decidió no acatar el paro con repliegue de movilidades para el lunes convocado por la Confederación. Según el dirigente de la Ciudad del Alto, Eddie Condori, anunció que tomará otras medidas, otras estrategias y no cree en la Confederación Nacional de Choferes. Asimismo, indicó que este sector pidió un paro escalonado o en todo caso un paro a nivel nacional. Sin embargo, esto no fue tomado en cuenta y por tal situación esto molestó a las bases, según manifestó.
4: El empleado de emergencia de esta Federación Andina, por mayoría de los secretarios generales, han dicho que no vamos a acatar al paro de 24 horas con repliegue de movilidades que se ha optado en el departamento de Santa Cruz. Nosotros vamos allá a coordinar con el pueblo, porque este decreto 5716 no solamente ha afectado al transportista, ha afectado, ¿no?, a la población en entero. Entonces, por eso nosotros hemos decidido, vamos a tomar otras estrategias como Federación Andina, y es más, han dicho los secretarios generales que nada es creíble ya a nuestra Confederación Nacional de Choferes de Bolivia.
3: Asimismo, sindicatos tradicionales de El Alto que brindan el servicio también en La Paz indicaron que se movilizarán desde El Alto a La Paz el día martes con sus movilidades para dar a conocer a autoridades gubernamentales que existe un gran porcentaje de vehículos que trabajan a diésel.
5: El día martes, nosotros el día martes estamos sindicatos tradicionales, sindicato Eduardo Barba, sindicato Murillo, San Cristóbal, Vallivián, Simón Bolívar, todos estamos movilizando para demostrar a la población y a la autoridad que sí hay movilidad a diésel, son Jumbos, Nissan, Condor, que lastimosamente ahorita prácticamente están perjudicados y parados.
3: En el informe de La Paz, Herbol del Alto.
0: El transporte asalariado de Cochabamba no acatará el repliegue convocado para el lunes y cuestionó la representatividad del dirigente Lucio Gómez.
6: El transporte de buses y omnibuses nacionales e internacionales que opera en Cochabamba no acatará el paro con repliegue de unidades convocado por la Confederación Nacional del Transporte.
7: Nosotros vamos a continuar trabajando, no podemos parar porque este señor nos perjudica a nuestro sector, a todos los que queremos trabajar.
6: Este sector además critica duramente al dirigente de este sector del transporte, Lucio Gómez, por tener posiciones contradictorias en relación a la subvención de los hidrocarburos y otras reivindicaciones sociales.
7: Nosotros, como le digo, no pertenecemos a esa confederación mal llamada Confederación de Choferes. No, él debería ser Confederación de Propietarios Minibuseros. No, él representa todo lo que es sector de minibuses, porque todos los paros que ha hecho este señor siempre ha beneficiado a los minibuseros, al transporte urbano, ya que este señor no sabe ni siquiera cómo es la carretera, dónde estaba este señor para representar en el momento cuando más se necesitaba del combustible, de los caminos, carreteras, y él habla a nombre del transporte pesado, a nombre del transporte internacional. Muy lamentable, ¿no?, es que este señor siga manifestándose. En vez de que él pida el aumento de pasajes en el sector urbano, ¿por qué no se da cuenta primero qué es la necesidad del país? Necesitamos que se nivelen los salarios, necesitamos que se nivele la economía del país. Y este señor lo único que sabe es, vamos a bloquear 24 horas. Pregúntame, ¿cuánto tiempo ha durado el transporte urbano en un bloqueo? No más de 24 horas. Lamentablemente hay que ser realistas. El señor es un payaso más de la sociedad. Este ya debería irse a descansar. Se supone que un mandato sindical es de 2 años, no es eternizarse ni 10 ni 20 años como lo ha hecho este señor.
6: Informó Luis Vargas, Red Pío 12, Herbol, Cochabamba.
0: El transporte libre de Bolivia se desmarcó del repliegue del lunes convocado por la Federación de Choferes y apostará por el diálogo.
1: El transporte libre de Bolivia ha decidido no sumarse al repliegue anunciado para el lunes por el sector sindicalizado y optó por continuar las mesas de diálogo con el gobierno esto para abordar las demandas planteadas por sus federaciones. Así lo ha dado a conocer Limer Tancara, es el principal representante del sector. El dirigente también ha explicado que la decisión fue adoptada después de consultar a los ejecutivos departamentales de la organización sobre esta medida anunciada por el sector de la Confederación. federación.
8: Entonces han decidido las diferentes federaciones a cabeza de la confederación no sumarse a esta medida, sino continuar con el trabajo técnico que se está haciendo con las mesas de diálogo. Y bueno, vamos nosotros a tener otro tipo de medidas si es que el gobierno no satisface la necesidad de los compañeros en los diferentes pliegos que hemos presentado como Transporte Libre de Bolivia. Vamos a ver el aspecto compensatorio, se va a ver la situación del GNB, la conversión total, no simplemente al diésel, sino a lo que faltan a los de la gasolina. Estamos viendo la situación de un crédito que sea productivo, similar a lo que se da a los agropecuarios, a nuestros hermanos carpinteros, para el cambio generacional de matriz energética, ya no a GNB, sino de poder cambiar los motores de combustión a electricidad, que ya en Perú, en Colombia y en Paraguay ya se lo está haciendo, pero obviamente es un monto elevado, pero si es que el gobierno garantiza con una tasa de interés de entre 6% o similar, ¿por qué no el transportista puede acudir? Entonces todo eso está en mesa para poder seguir trabajando como Transporte Libre de Bolivia.
1: El dirigente ha señalado que el Transporte Libre mantendrá en discusión sus diferentes demandas y advirtió que podrían asumir otras medidas si el gobierno no atiende las necesidades planteadas en los pliegos del sector. Graciela Dorado Lano, Carbo La Paz.
0: Son las 7:14. Sectores sociales de Chuquisaca dieron 48 horas al gobierno para abrogar decreto que sube el precio del diésel.
9: Una multitudinaria manifestación se llevó adelante la tarde de este viernes en Sucre en rechazo al incremento del precio del diésel tras la eliminación de la subvención a los carburantes y contra el aumento de las tarifas del transporte público.
10: Porque el gobierno se ha atrevido a tomar el bolsillo de todos los ciudadanos y de todo el pueblo.
9: Organizaciones populares de Chuquisaca salieron a las calles, gremiales, amas de casa, estudiantes, obreros, profesionales, juntas vecinales y padres de familia se concentraron en 5 puntos de la ciudad y posteriormente confluyeron en la Plaza 25 de Mayo. El dirigente de la Central Obrera Departamental, Marcelo Torres, anunció que las organizaciones sociales dan un plazo de 48 horas al gobierno para derogar el decreto que elevó el precio del diésel a niveles internacionales.
10: La resolución de esta marcha, porque es necesario hacer conocer al gobierno nacional y municipal también, porque están cometiendo errores y están yendo en contra de la clase trabajadora, en contra de los hermanos gremiales, en contra de las juntas vecinales, en contra de todo el pueblo en general.
9: Marcelo Torres también cuestionó el acuerdo alcanzado entre la alcaldía y los transportistas para incrementar las tarifas del transporte urbano de Sucre. Durante la movilización, la población expresó su preocupación por el incremento de los precios de los productos de la canasta familiar. ¿Cómo le está afectando a Cándido, por ejemplo?
11: Productos para la alimentación de mi familia, y lo que antes compraba con el monto, ahora ya no he podido comprar con el mismo monto. Entonces, ni la mitad no me he llevado.
9: Dame un ejemplo.
11: Por ejemplo, que compraba aceite con 80, entonces ya ahorita está en 110 me vendieron.
9: Serafina es otra de las manifestantes.
12: Tienen 4 hijos, 5 hijos, entonces, ¿qué van a hacer con esta crisis? Es lamentable lo que está sucediendo en este país, ¿no? Está para...
9: La marcha fue masiva y se desarrolló la tarde de este viernes en Sucre en rechazo al incremento del precio del diésel, el alza de los pasajes y el aumento del costo de la vida. Iván Ramos, Periodismo que Cuenta.
0: Atención al dato de la hora, son las 7:16.
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16: Son las 7 de la mañana con 27 minutos. El gobierno creó el programa Patria para renovar vehículos del transporte público. La información a través del periódico digital del Bol. El gobierno, mediante el decreto supremo 5726, creó el programa nacional de renovación de vehículos Patria, destinado a financiar la compra de vehículos para beneficiarios del sector del transporte público como parte de una política de renovación y transformación del parque automotor. El nuevo programa financiará la compra de vehículos a requerimiento de los beneficiarios, quienes deberán pertenecer al sector del transporte público y cumplir los requisitos que serán establecidos en reglamento. El Patria será ejecutado mediante el Sistema Informático de Financiamiento Integrado por Consumo de Combustibles, interconectado con las estaciones de servicio a través del BESISA. El sistema permitirá establecer mecanismos de control y pago del financiamiento adquirido por los beneficiarios de acuerdo con la reglamentación. Según el decreto, los recursos para implementar el CIVIC y ejecutar el programa provendrán del parte del Fondo de Conversión de Vehículos a GNV y del Fondo de Recalificación y Reposición de Cilindros de GNV, en los porcentajes que serán definidos mediante reglamento. La norma dispone, además, el cambio de denominación de la entidad ejecutora de conversión a gas natural vehicular, que pasará a llamarse Entidad Ejecutora de Renovación Vehicular Patria y dependerá del Ministerio de Obras Públicas, Servicios y Vivienda. La Patria tendrá bajo su responsabilidad cuatro programas: la de conversión a gas natural vehicular y mantenimiento de equipos para GNV, el de recalificación y reposición de cilindros de GNV, el Programa Nacional de Transformación de Vehículos de Diésel Oil a GNV y el nuevo Programa Nacional de Renovación Vehículos Patria.
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5: Incluso se hablan de temperaturas que estarían alcanzando estos 42 grados. ¿Esto es cierto?
6: De hacerles conocer el pronóstico del tiempo para este fin de semana. Vamos a estar con un cielo despejado, a poco nuboso en todo el territorio nacional, lo que implica que vayan ascendiendo las temperaturas, sobre todo las temperaturas máximas. Y justamente lo que mencionaba, estamos con un aviso meteorológico para alerta de prioridad naranja debido al ascenso de temperaturas, estos que podrían llegar a registrarse hasta los 42 grados, sobre todo afectando al departamento de Santa Cruz, al sector de la Chiquitanía y asimismo a toda la zona, la región del sector del Chaco. ¿Qué
5: pasará con el departamento de La Paz, el Alto, tal vez el Occidente?
6: Bueno, en cuanto al occidente, con todo el territorio nacional estamos aún con un cielo despejado, poco nuboso, estamos con una masa de aire seca, la cual hace que estemos con el cielo despejado. Están incrementando las temperaturas paulatinamente, estamos fuera de lo normal, sin embargo, todavía no hemos sobrepasado ningún valor histórico. Para el día de hoy hemos registrado 25.1 en cuanto a la temperatura máxima para la ciudad de La Paz, y vamos a mantenernos en ese rango entre los 23, 24, 25 grados para estos días hasta el día lunes en todo lo que podría ser el sector del occidente.
5: Ese es el informe en cuanto a pronóstico se refiere, además de las temperaturas máximas que estaría alcanzando en el país. Graciela Dorado Alanoca, Herbo La Paz.
16: Siete de la mañana con 42 minutos.

La empresa Sovos se informó que enfrenta una conminatoria judicial para que proceda al pago de 744 millones de bolivianos que sienta un peligroso precedente contra el sector privado en Bolivia, según señala un comunicado de la entidad. Vamos a justamente dar lectura a este comunicado de Sovose. La Paz, 25 de septiembre de 2026. La Sociedad Boliviana de Cemento, S.A. Sovose, ha comunicado al mercado de valores que fue notificada por el Juzgado Público Civil y Comercial 11º de Sucre con un requerimiento de pago por un monto de bolivianos 744 millones de bolivianos a favor de Fancesa, otorgando un plazo de 20 días para su cumplimiento. Este requerimiento pretende ejecutar una resolución que continúa sometida a control constitucional y respecto de la cual existen actuaciones pendientes de resolución. En relación con este grave suceso, la empresa comunica lo siguiente: riesgo de una ejecución irresponsable. Vencido el plazo de 20 días, se abriría un proceso de ejecución coactiva, lo cual sería un acto de irresponsabilidad porque la justicia constitucional ya anuló dicha resolución por graves irregularidades que no han sido reparadas. Actualmente se encuentra pendiente de resolución por parte de la Sala Constitucional Segunda del Tribunal Departamental de Justicia de La Paz, una solicitud de medida cautelar para paralizar esta ejecución mientras no se resuelva la queja interpuesta por incumplimiento a la resolución constitucional 136/2025 dictada a favor de Sovose. Intento de quebrar a la empresa frente a una expropiación impaga. La notificación deriva de un proceso por supuesta competencia desleal, la cual Sovose ha rechazado en todo momento. Paralelamente, la empresa lleva 16 años reclamando justicia por la expropiación de sus acciones en Fancesa por parte del Estado, el cual, incumpliendo su propio decreto número 0616 del 1 de septiembre de 2010, jamás pagó el justiprecio debido, a pesar de haber pagado otras expropiaciones. Ahora, a través de un proceso manifestantemente irregular, se pretende quebrar a la empresa con una indemnización insólita y carente de respaldo técnico y legal. Vicios procesales y un peligroso precedente. La empresa ha denunciado numerosos vicios procesales y la inclusión en sentencia de criterios no demandados e inéditos para la determinación de daños a favor de una persona jurídica, introduciendo un precedente que genera incertidumbre para la actividad empresarial. Situaciones confirmadas por la Sala Constitucional. De ejecutarse esta sentencia contra Sovose, Bolivia sería el primer y único país del mundo en incluir el daño de proyecto de vida, un concepto jurídico exclusivo para resarcir afectaciones a la libertad existencial de un ser humano, a favor de una sociedad.

0: miles de empleos en diversos sectores. Sobose advierte que la norma o que la normal continuidad de su actividad depende de mantener adecuados niveles de liquidez e inversión, siendo un emisor vigente con obligaciones permanentes frente a tenedores de bonos, entidades del sistema financiero, inversionistas y demás participantes del mercado de valores. Y finalmente, firmeza institucional y análisis de arbitraje internacional. La empresa se encuentra analizando las acciones legales adicionales para tutelar sus derechos, lo cual incluye agotar todas las instancias legales nacionales y arbitrajes internacionales de este mencionado, que dice el comunicado. Del mismo modo, adoptará medidas destinadas a preservar los derechos de sus trabajadores y la continuidad de sus operaciones, además de incumplimiento o del cumplimiento de sus obligaciones frente a sus clientes. Reiteramos esta última parte. Además del cumplimiento de sus obligaciones frente a sus clientes, proveedores, acreedores y tenedores de bonos. Esa es la información. Reiteramos, la empresa Sobose informó que enfrenta una conminatoria judicial para que proceda al pago de 744 millones de bolivianos, que sienta un peligroso precedente contra el sector privado de Bolivia, según señala este comunicado de la entidad Sobose. Estamos a 10 minutos de las 8 de la mañana.
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3: Bienvenidos a todos los oyentes que me escuchen esta prestigiosa radio. Le está hablando Oscar.
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2: Estamos a un minuto y medio de finalizar y llegar a las 8:00 a.m. El gobierno impulsa un proyecto satelital con Europa ante el fin de la vida útil del Túpac Katari. Escuchemos a Mauricio Zamora, ministro de Obras Públicas.
3: El satélite Túpac Katari ha prestado servicio al país, pero se acerca el final de su vida útil. Un gobierno responsable no espera a que la crisis llegue, se anticipa. Por eso hemos decidido actuar ahora para garantizar la continuidad de los servicios satelitales de Bolivia sin sobresaltos, sin improvisación y sin un endeudamiento innecesario.
2: Declaraciones, reiteramos, de Mauricio Zamora, ministro de Obras Públicas, y que el gobierno impulsa un proyecto satelital con Europa ante el fin de la vida útil del Túpac Katari. Llegamos al final, amigas, amigos, oyentes. Que tengan un lindo sábado. Y como siempre, vamos a volver en cualquier momento con las noticias y con Bolivia en Contacto al mediodía. Hasta entonces.
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Hola, hola, hola, queridísimos amigos. Saludos cordiales para todos y cada uno de ustedes que ya están en sintonía de la red, hacer la red de los Valles Cruceños, la red más grande, lógicamente. Bueno, primero que nada, un agradecimiento a nuestro divino creador que nos permite estar una vez más por acá. Un agradecimiento igual grande a la red hacer, a su gerente propietario, don Oscar Sánchez. Un saludo, don Oscarito. ¿Por dónde andará don Oscar, no? Hace buenas lunas que no nos vemos. Y bueno, saludos cordiales igual a mi compa José Luis, que es el mero mero allá en Estudios Centrales, el que hace que muchos que estamos dispersos en los Valles Cruceños hacemos programitas, y bueno, él es el que hace allá los respectivos contactos para que podamos salir al aire a través de la frecuencia modulada y también a través de las distintas aplicaciones que tiene la red hacer. Saludos reiterativos para ustedes, cumpas, comadres, amigos, amigas, todos que están ahí, seguramente algunos ya empezando su jornada laboral, en muchas actividades que tenemos la gente de los Valles Cruceños, la gente del Cono Sur Cochabambino, la gente próxima que nos escuchan también por Chuquisaca, la gente que se dedica a la producción, pues tenemos que estar desde bien tempranito, ¿no? Las mamás, lo propio, elaborando los alimentos, poniendo en orden la casa y bueno, tantas, tantas actividades que ellas también realizan. Así que mis saludos, mis bendiciones para todos y cada uno de ustedes. Vamos a compartir un poco de música hoy, ya en la recta final del mes de septiembre, ¿no? Estamos a 26 días ya transcurridos del mes de septiembre, hoy sábado. Y ¿qué les digo? Esta semana ha sido una semana de muchas actividades. El 21, el Día de la Amistad, el Día del Amor, el Día del Médico, el Día de varios acontecimientos, ¿no? Sin embargo, creo que lo que más resalta es el Día de la Amistad, el Día del Amor, ¿no? A ver, creo que la amistad de un tiempo a esta parte se va terminando, ¿no? Se va perdiendo. Yo recuerdo que en otrora, años atrás, la amistad me parece que era verdadera, ¿no? Los amigos, las amigas, porque en esa época no era muy mercantilizado, no había muchas cosas que hoy hay, y de verdad habían amigos, verdad, habían amigas, recuerdo muy bien, ¿no? Era tanto así la amistad que a veces por el solo gusto de querer estar contigo, de querer compartir un día, a veces te ayudaban en alguna actividad que tengas de trabajo, una actividad laboral, ¿no es cierto? Venían a visitarte a tu casa. Es más, no solo era el tema de la casa, sino también en espacios públicos. Déjenme decirles de que en Pasorapa el espacio de encuentro de amigos era la plaza principal, ¿no? A la esquina de nuestro templo. Todas las noches, después de tener nuestras largas jornadas de trabajo, los jóvenes nos juntábamos ahí, ¿no? Un tremendo bollo. Y bueno, contando anécdotas, vivencias, qué tiempos más lindos aquellos, ¿no? Donde interactuábamos, charlábamos, reíamos, de pronto también por ahí criticábamos, y eran todas las noches. Sin embargo, en esa época recuerdo de que también dentro de nuestras largas charlas hablábamos y queríamos la televisión en nuestro pueblo. Bueno, ni por la mente se nos pasaba lo que hoy hay, ¿no? Con la telefonía móvil. Pero bueno, queríamos, ¿no? Decíamos, pucha, ojalá algún día haya televisión. Y miren, se dio, hoy se tiene con todo esto, se tiene el tema del celular, las aplicaciones, el WhatsApp, el Facebook y todo lo que usted quiera. Y lamentablemente fue pues si bien un paso grande en la tecnología, yo creo que también un tremendo paso en retroceso en las relaciones humanas, ¿no? En el interactuar. No fue más, apareció la tele y todos se volvieron noveleros, no hay más. Si usted va
a mi pueblo entre las 7, 8, 9, 10 de la noche, en la plaza no va a encontrar a nadie. Y otros años estábamos, pues a veces nos dejábamos llevar por los cuentos, por las anécdotas, y cuando acordábamos era la 1, 2, 3 de la mañana. Una vez recuerdo que era las 5 de la mañana y nosotros seguíamos charlando ahí, pero así de una forma, que les digo, ¿no? Intermitente, que cuando acordamos estaba ya por amanecer. Hoy, lamentablemente ya no, ¿no? Ni siquiera en la casa. Si usted se da cuenta, a veces nos reunimos por alguna situación, la familia un rato, pero todos estamos pegados a nuestro celular, ¿no? Que ni siquiera conversamos. Ya no se conversa, creo que ni con la corteja, ¿no? Cada cual con su celular, en distraído, vaya a saber en qué. Y bueno, por eso les decía de que el tema de la amistad hoy cada vez es más, ¿qué les digo? Se va perdiendo. Y a los que tienen de verdad amigos, amigas, aprovechenlo. Aprovechenlo al máximo, porque también he podido vivir en carne propia de que la amistad no es eterna, ¿no? Por una o por otra razón, va y se termina. Así que, bueno, eso era el 21. Un saludo grande a todos ustedes, amigos, que sin conocernos, sin vernos a través de la radio, interactuamos, y es un gusto dirigirme a ustedes sin verlos ni conocerlos. Bueno, ¿qué más sucedió a ver esta semana? El aniversario del departamento de Santa Cruz, ¿no? El 24 de septiembre. Si bien hubieron por ahí algunos actos cívicos, más que todo, ¿no? De gritar a voz en cuello que eres orgulloso de ser Camba, no he podido, por lo menos yo, ver a nivel de las autoridades, ya sean a nivel nacional o a nivel departamental, no sé si en algún municipio tal vez, algo de alguna obra impactante que merezca festejar como en otros años a veces se hacía, ¿no? Se esperaba estas fechas importantes para inaugurar obras, pero obras grandes, ¿no? No como por ahí estaba viendo el gobierno hablando del tema del diésel, pidiendo de que los carros, más que todo creo que el transporte público, que son a diésel, puedan convertirse a gas, ¿no? Y como si fuera la gran cosa, hasta vergüenza a mí me daría mencionar, ¿no? 400 cilindros para cambiar a 400 movilidades, cuando son miles y miles las movilidades que son a diésel. Pero bueno, no solo había sido el cambio en nuestra actitud cotidiana, no solamente había sido el cambio, como les decía, en el tema de nuestra amistad, sino también los cambios van desde nuestros gobernantes, ¿no? Hoy por hoy ya parece que hacer nada está bien, ¿no? Como les digo, no se ve nada relevante, ni a nivel departamental, ni a nivel nacional. Pero bueno, con todo y eso, ahí está. Santa Cruz es un departamento muy pujante, pero porque sus hombres y mujeres que viven en esta tierra así lo quieren, ¿no? Si ustedes se dan cuenta, hoy está la Feria Exposición, que es un esfuerzo privado, y bueno, como en muchos otros casos. Así que felicidades a todos los Cambas y las Cambas. A ver, ¿qué más les digo, amigos, ya que estamos hablando? Bueno, me he enterado de que hoy hay una feria ganadera en Mataral. Bueno, en realidad también parece que Mataral está de aniversario el día de ayer y hoy, si no me equivoco, no estoy muy seguro el día, pero ayer ya tuvieron muchas actividades y bueno, en la noche creo que le dieron una full fiesta. Pero bueno, en nuestra zona, en lo personal a mí, pues me agrada mucho cuando escucho estas ferias productivas, ¿no? Hoy hay una feria ganadera, me imagino que ya estará, ¿no?
Creo que hay un concurso de vaca lechera. Después del programa nos vamos a dar una escapadita, a ver si logramos alcanzar algo, ¿no? Porque bueno, por costumbre, por tradición, el tema de la ordeña, de la leche, de la ambrosía, se lo hace muy tempranito, ¿no? Aunque hubiera sido interesante que en estas ferias se hubiera podido ver un poquito este del tiempo, habida cuenta de que hay mucha gente que va de las zonas próximas aledañas, ¿no es cierto? Yo hoy estoy hablando de este Saipina, y bueno, luego del programa, en una media hora, un poquito más, vamos a darnos una vueltita por Matarral. Esperemos ver algo novedoso en la parte pecuaria, ¿no es cierto?, en la parte ganadera. Por ahí estaba viendo algunas fotos que alguien publicó del año pasado y me parecía muy bonito. Así que amigos, si usted también está por ahí cerca y quiere ir a distraerse, a ver mejoramiento genético, a ver todo lo que respecta a la parte de ganadería, ahí hay una opción en Matarral. Bueno, señores, volvamos a la música. Vamos a seguir luego hablando un poquitito de lo que pasa a nuestro alrededor. A ver, este temazo dice Don Juan Gabriel, La Farsante, para todas las farsantes. Ahora sí, metámosle volumen, señores.

Seguimos amigos, seguimos a través de la red, a ser la red más grande de los valles cruceños. Y bueno, gracias siempre a la gente que se digna en saludarnos, que se da el tiempito. Y bueno, una de esas personas es una tía que tengo allá en la ciudad de Cochabamba. Un saludo grande a mi tía Hildred, nos está escuchando allá. Un saludo grande a toda mi familia, a todos los que nos están escuchando y no nos están escuchando. Por ahí alguien les pase el dato. Les saludamos. Y así que, como les decía hace rato, miren, ¿no? Estas cosas de la vida, ¿no? Cuando no teníamos medios de comunicación, nos desesperábamos de disque saludarnos, saber cómo estábamos y todo lo demás. Por ahí hacíamos alguna cartita que llegaba en 2 o 3 días a su destino y la respuesta llegaba de 2 o 3 meses o quién sabe, cada 6 meses. Y hoy que tenemos toda la disponibilidad de podernos por lo menos desear un muy buenos días a nivel familiar, a nivel de amigos y a nivel de muchas cosas, no lo hacemos, ¿no? Y ¿qué les digo? Hoy hay la tecnología para esto, ¿no? Yo tengo grupos a nivel de amigos, a nivel de familia, y voy a mencionar a nivel familia, ¿no? Cuando se abre un grupito, se arma un grupo, o se hace un grupo, unos 3, 4 días, una semana, todos como cotorras. Que esto, que el otro, que aquí, que allá. Pasa el tiempo, ni te contestan el saludo, ¿no? Y bueno, así que por eso y más valoro mucho la gente que se acuerda de uno. Así que reitero, el saludo enorme a mi tía allá en la ciudad de Cochabamba. Y bueno, a muchos otros amigos que seguramente están escuchándonos, muchos paisanos míos. Y bueno, no solo en Cochabamba, sino también mucha gente por Santa Cruz, en el extranjero. Muchísimos pasorapeños que silenciosamente nos escuchan y nosotros gustosos les enviamos un saludote grande. Así que bendiciones para todos. A ver, ¿qué será de hacer, no? Para volver aquellos tiempos donde de verdad nos saludábamos cordialmente. Pero caramba, qué buena sorpresa, querido Frank Gutiérrez. Saludos, don Norman, dice aquí escuchando su programa en el tema de Bronco, arriba, a full volumen. Gracias, querido Frank. Claro que sí, vamos a buscarlo más adelantito, algo de Bronco, para saludar a mi amigo Frank, ¿no? Es un colega de la radio que también él está, ¿no? Haciendo programita. Seguimos. A ver, ¿quién más nos han escrito? Saludos cordiales a la señora María Dolores, que por ahí nos está sintonizando en algún lado de Comarapa, me imagino. Un abrazo grandote a toda mi paisanada, a todos los pasorapeños y pasorapeñas que andan regados por todos los valles cruceños. Pasorapeños ahí por todo lado, como por estas cosas de la vida, pues que uno tiene que salir a buscar mejores días, ¿no? Les comento de que en Pasorapa, en estos días, ayer, hoy y mañana, se está llevando a cabo un campeonato de fútbol a nivel de la provincia Campero, Narciso Campero, es la provincia del extremo sur de Cochabamba. Y bueno, ahí a través de la organización dirigencial campesina se lleva a cabo cada año, ¿no? Esta actividad deportiva. Y bueno, esta vez tocó estar en Pasorapa, y los que están por ahí próximos, vayan dese una vuelta por los campos deportivos. Están jugando fútbol, así que hay mucho movimiento, mucha comida y seguramente no falta pues la bebida, ¿no? Así que hoy seguramente los pasorapeños un poquito todo por esta actividad, olvidando nuestra triste realidad, ¿no? Lamentablemente es normal, ya vamos a decir así, en Pasorapa todos los años tenemos serios problemas con la sequía, y este no es la excepción. Lamentablemente el cambio de autoridades también influyó mucho, hay que decirlo. Creo que todavía no encuentran el camino. Ha hecho muchos cambios que son lógicos y que están bien, debería de cambiarse todos, ¿no? Y entrar gente nueva con muchas ganas de trabajar, y porque cuando uno ya está mucho tiempo se hace vicioso, y eso todo el mundo lo sabemos, se hace flojo, ¿no? Hay gente que está
muy mal. Hay gente que ya dejó huellas, pero feas, en la administración pública en Pasorapa, y nuevamente están por la alcaldía. Hay algunos funcionarios también muy malos, hay algunos operadores, por así decirlo, en todos los niveles, ¿no? Claro que hay buenos, pero son muy pocos. Así que les decía, en Pasorapa estamos en una tremenda sequía, la gente muy preocupada, no se tiene asistencia de agua. Antes se lo hacía con unas dos cisternitas, una que venía de parte del gobierno, que bueno, supuestamente se lo pidieron, lo entregaron de forma inmediata, la inexperiencia, yo creo, porque nunca, siempre te pedían, pero nunca se le entregaba, porque sabíamos que retornarlo era bastante complicado. Y hoy se lo llevaron, no sé si en cuantito creo que entró el alcalde, por una disposición que sí lo hicieron, ¿no? Pero no ameritaba llevarlo, creo yo. Así que no puede volver, están chillando, o estamos chillando los pasorapeños a todos los lados, para que vuelva esa cisterna y pueda de alguna manera ayudar un poquitito, porque es mínimo, ¿no? La gran mayoría no tiene acceso a caminos, y lo que es peor ahora, ¿no? El tema del combustible, y parece que en las alcaldías se les ha hecho fácil decir, no hay combustible, te traes combustible, te hago el servicio. La alcaldía está para buscarle soluciones. Si la alcaldía como alcaldía no puede conseguir combustible, imagínese usted de a pie cómo va a conseguirlo. Usted que no tiene transporte, usted que no tiene, la alcaldía tiene medios para poder apalear estas dificultades, ¿no es cierto? Bueno, ¿qué vamos a hacer? Lo que toca nomás, hay que vivir y hay que meterle el hombro. Sigamos nosotros con la música, señores. Aquí está, nuevamente. Hoy quise escuchar varios temitas de Juan Gabriel, y este es un tema muy, muy, muy, muy lindo, muy alegre, y dice así.

Seguimos, amigos, a través de la red, a ser la red más grande de los valles cruceños. A ver, vamos a tratar de complacer a mi querido amigo Frank. No sé si será este el tema, yo creo que sí. A ver, bueno, entonces, aquí está Bronco. Creo que sí, ese es el temita. Y bueno, les decía, queridos amigos, que la programación de la radio está hoy desde bien tempranito, entre las 4:30 de la mañana. Usted que se levanta tempranito, prenda su radio, va a estar bien acompañado. Yo soy uno de los que prende la radio desde que inicia la programación hasta que se termina, que más o menos está entre las 11 de la noche. Aunque ayer se cortó un poco más temprano, ¿no? ¿Qué habrá pasado con José Luis? Y era viernes, che. Bueno, volvamos a la música. El saludo musical para mi amigo Frank. Dice Bronco arriba y aquí está, señores.

Ahí estaba un temazo de los Bronco. Arriba decía, ¿no? Muy bonito tema que nos ha sugerido nuestro amigo y colega Frank. A ver, nos ha pedido algo de los Gigantes de América. Bueno, que son los mismos Bronco, ¿no? A ver, ¿cómo le va compa Frank con esto? Que suene nomás a través de la red. Acero.

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Ahí estaba un tema muy, muy, muy, muy tradicional, muy antiguo, pero no pasa de moda ni va a pasar seguramente por muchísimos años. Yo creo que va a perdurar en la eternidad, la calandria. A ver, amigos, estamos en la recta final de nuestro programa, agradecidos con Dios, agradecidos con la red de hacer, porque nos permiten salir los sábados y domingos, les recordamos, de 8 de la mañana a 9 de la mañana. Y bueno, para la recta final, un temita que nos los han pedido, doña María Dolores, por tu maldito amor. Ese va a ser nuestro cierre. Y bueno, como les decía, vamos a darnos una vueltita por Mataral. Usted también, que está por ahí cerca, a lo mejor puede llegar. A ver, y por ahí tenemos suerte, alcanzamos un vaso de ambrosía. ¿Será? Un poco tarde, pero es posible, es posible. Así que vamos a estar por allá. Dios me los bendiga a todos y cada uno de ustedes. Si Dios lo permite, el día de mañana estaremos nuevamente aquí para escuchar más de la buena música, la música ranchera principalmente, que pega mucho en nuestra zona. En la despedida, don Vicente Fernández, por tu maldito amor, conmigo será hasta mañana. Chau, chau, chau, chau, chau, chau, chau, chau.

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2: Son las 9:23.
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1: Son las 9:40.
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8: Son las 10 y 20 minutos.
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8: Son las 10 con 23 minutos.

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2: Son las 11 y 20 minutos.

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1: Son las 11 con 25 minutos.
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3: Son las 11:53.
4: Hola, mami. Giancarlo. Mucho gusto.

El primer viaje que hizo Jesús fue a Jerusalén, cuando aún era un bebé de 40 días. María y José lo llevaron al templo de Jerusalén para presentarlo al Señor, según estaba escrito en la ley. El momento fue sublime. Jesús entraba por primera vez en el templo, en la casa de su padre. Entonces el anciano Simeón, movido por el Espíritu Santo, se acercó a la madre, tomó al niño Jesús en brazos y profetizó a María: «Mira, este niño traerá a la gente de Israel caída o resurrección. Será una señal que muchos rechazarán en cuanto se manifieste, mientras a ti misma una espada te atravesará el alma». María, al escuchar estas palabras, no se acobardó, sino que apretó a Jesús contra su pecho para mostrarle su total entrega. María es la madre siempre unida a su hijo. Esta profecía de Simeón pronto se cumplió. La espada del rey Herodes atravesó el alma de María. Ella y José, al enterarse de que el rey quería matar a Jesús, huyeron de noche con él a Egipto. María no entendió aquella situación. Era un camino a oscuras el que les tocaba vivir. Solo la confianza total en Dios iluminó aquella noche oscura, aquel silencio incomprensible de Dios. María fue la Virgen siempre fiel a Jesús, también en la persecución. Ella nos ayuda a caminar cuando en nuestra vida todo parece oscuro. María Inmaculada ruega por nosotros.

0: Ahora nos unimos en oración con todo el mundo a través del acto de ofrecimiento a María.
1: Virgen Inmaculada, Madre de Dios y de la humanidad, te recibo como don de Jesús desde la cruz y me entrego enteramente a ti. Te ofrezco toda mi vida, lo que soy, lo que amo y lo que tengo, para que resplandezca en mí la belleza de Cristo. Ayúdame a ser dócil al Espíritu y a vivir con alegría mi vocación en la Iglesia, para colaborar en tu misión maternal y orientar a Dios el corazón de todo hombre. Tú que guiaste a San Maximiliano a amar sin medida, enséñame a ser testigo del Evangelio y a hacer de mi vida un don para los demás. Te confío a las personas que encontraré y te ofrezco el trabajo, las alegrías, los sufrimientos de este día. Amén.

0: Oh María, concebida sin pecado, ruega por nosotros que recurrimos a ti por cuantos a ti nos recurren. Y por la intercesión de María Santísima, Madre de Dios y Madre nuestra, los bendiga Dios Omnipotente, Padre, Hijo y Espíritu Santo. Amén.
1: ¿Cuántas veces tu bondad y tu confianza me han devuelto el deseo?
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3: Los choferes de Potosí acatarán el repliegue de vehículos de este lunes 28 de septiembre ante la falta de combustible. Y el Transporte Federado de Cochabamba no acatará el repliegue de vehículos de este lunes. Hasta aquí los titulares, los adelantos informativos. Vamos al desarrollo de las informaciones.
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3: 12 del mediodía con 12 minutos. La Defensoría del Pueblo alerta sobre los riesgos de reactivación de conflictos durante el estado de excepción ampliado. La información llega desde Sumando Voces a través del periódico digital Derbol. Un monitoreo de violencia ejercida en contra de niñas, niños y adolescentes

Sí, dice la información, reiteramos, un monitoreo de violencia ejercida en contra de niñas, niños y adolescentes da cuenta de 252 víctimas en los primeros seis meses de este 2026. Una cifra que, si bien evidencia el nivel de vulnerabilidad de esta población, no refleja necesariamente la gravedad de esta problemática, considerando que diversas entidades públicas no facilitan los datos y muchas familias deciden denunciar, según alerta la Organización Defensa de Niñas y Niños Internacional, DNI Bolivia. Según el informe elaborado por DNI, la violencia sexual constituye el delito más frecuente y alarmante, representado más de la mitad del total de registros, con 134 casos de agresión sexual y 131 registros específicos de vulneración al derecho a la protección sexual, lo que implica resguardar la integridad física y psicológica del menor de edad frente a conductas como abuso, explotación y agresión sexual, además de prevención y educación. De igual manera, el estudio identificó 70 hechos de violencia física y 66 casos clasificados en la categoría de violencia extrema, entre los que destacan 21 registros de trata y tráfico y 19 infanticidios. Sandra Carvajal, coordinadora de DNI Bolivia, filial La Paz, explicó a Sumando Voces que el número de casos es superior al similar periodo del 2025, cuando el reporte llegó a 200, es decir, que en los primeros seis meses de este año se detectaron 50 casos más.

12 del mediodía con 5 minutos. Otra información a través de Bolivia en Contacto. La Fundación Jubileo plantea avanzar en un gran acuerdo político para enfrentar la crisis económica que atraviesa el país. La información también llega a través del periódico digital de Herbol. Bolivia requiere construir un gran acuerdo político y social que permite enfrentar la actual crisis económica y establecer una visión de país a largo plazo, afirmó Juan Carlos Núñez, director ejecutivo de Fundación Jubileo, al analizar la situación económica, los efectos de la eliminación de la subvención a los hidrocarburos y su impacto en los sectores más vulnerables de la población. En el programa radial Detrás de los Números, la mañana en directo, que se emite por la red Herbol. El director ejecutivo de Fundación Jubileo también expresó su preocupación por los efectos que generan los paros y bloqueos en la población, particularmente en los sectores de menores ingresos. En su criterio, es necesario encontrar mecanismos de diálogo y concertación que permitan resolver los conflictos y evitar que sus consecuencias recaigan principalmente sobre quienes tienen menores posibilidades de enfrentar el incremento de los costos, principalmente de la canasta familiar y las restricciones de la actividad económica que generan este tipo de movilizaciones. Doce del mediodía con 7 minutos. A otro informe. Pobladores del municipio de Betanzos bloquean la ruta Sucre-Potosí por la escasez de gasolina. La información desde Periodismo que Cuenta. Pobladores de la comunidad de Betanzos instalaron este sábado un bloqueo en la carretera que conecta Sucre con Potosí en protesta por la escasez de gasolina en la zona. Los movilizados denuncian que no hay combustible disponible en los surtidores de YPFB, una situación que perjudica especialmente a las provincias y dificulta el transporte y las actividades productivas. La medida interrumpe la circulación de vehículos por uno de los principales corredores entre Chuquisaca y Potosí. Los pobladores exigen el abastecimiento regular de gasolina y una solución a la falta de combustible. El bloqueo se suma a las protestas registradas en distintas regiones del país por la falta de carburantes y las dificultades para acceder a gasolina.

Día con 9 minutos, vamos a corregir nuestra primera información. Hablábamos de que la Defensoría alerta sobre riesgos de reactivación de conflictos durante el estado de excepción ampliado. La información a través del periódico digital Derbol indica que la Defensoría del Pueblo advirtió sobre el riesgo de reactivación e intensificación de los conflictos sociales durante los nuevos 90 días de ampliación del estado de excepción, debido a que varias demandas permanecen sin solución y una parte de los conflictos se encuentra en fase de preconflicto. La institución considera que este escenario constituye una alerta temprana ante la posibilidad de que distintos sectores vuelvan a recurrir a medidas de presión, principalmente por problemas relacionados con el abastecimiento de combustibles y el costo de vida, además de demandas laborales, salariales, de salud, educación y minería. La advertencia está contenida en el reporte número 6/2026 del monitoreo defensorial del estado de excepción presentado por el defensor del pueblo Pedro Callisaya en cumplimiento de las atribuciones establecidas por los artículos 218 y 222 de la Constitución Política del Estado, la ley número 870 y los principios de París. El informe evalúa los primeros 90 días de aplicación del estado de excepción establecido mediante el Decreto Supremo 5636 entre el 20 de junio y el 18 de septiembre de 2026 y analiza los factores de riesgo ante la decisión estatal de extender la medida por otros 3 meses. Según la Defensoría, la vigencia del estado de excepción permitió una rápida desescalada de las protestas en las carreteras. Los puntos de bloqueo activos se redujeron de 42 registrados el 20 de junio a 0 en apenas 3 días, lo que permitió restablecer la libre transitabilidad en el territorio nacional. Sin embargo, el informe advierte que la reducción de los bloqueos no significó la solución de las causas estructurales que originaron el ciclo de movilizaciones.

0: 12:11. Los choferes de Potosí acatarán el repliegue de vehículos desde este lunes 28 de septiembre ante la falta de combustible.
1: La Federación Sindical de Choferes Primero de Mayo de Potosí, tras un ampliado departamental, resolvió confirmar el repliegue de sus movilidades para este lunes 28 de septiembre como medida de presión frente a la crisis de abastecimiento de combustible. El sector analizó la coyuntura nacional y regional, marcada por el levantamiento de la subvención al diésel, lo que ha generado un desorden total en la distribución de carburantes.
2: Un ampliado virtual con todos los sindicatos afiliados al ente matriz, que es la Federación de Choferes Primero de Mayo, y después de haber hecho el análisis correspondiente de las resoluciones del ampliado nacional realizado en la ciudad de Santa Cruz, donde la resolución número 2 indica que el ampliado nacional determina un repliegue de movilidades para el día lunes 28 de septiembre, en el cual, como determinación, ratificamos nosotros como departamento que vamos a ir a esa medida del repliegue de movilidades. Esto porque no puede ser posible que ya, después del levantamiento de la subvención total, en Potosí, particularmente en nuestra ciudad, sigamos con las filas, sigamos con esta peregrinación.
1: Según el secretario ejecutivo del transporte potosino, Juan José Flores, la situación en Potosí se ha agravado, ya que la escasez persiste y las autoridades no han presentado soluciones efectivas. Los transportistas advierten que esta decisión busca visibilizar la emergencia que atraviesa el sector y la población, y remarcan que el problema del combustible se ha convertido en un factor crítico para la economía y el trabajo diario de la región.
2: De no tener combustible, ni de diésel, ni de gasolina, y creemos que esto ya basta de hacer la burla de Potosí. No es posible que el nivel central vea a Potosí como la quinta rueda del carro, y eso no puede ser posible, que nuestros compañeros afiliados sigan en las filas, los compañeros del servicio que hacen o que utilizan combustible, gasolina, estén peregrinando para querer trabajar, y eso no puede ser posible. Y es por eso que se ha resuelto ratificar esta medida para el lunes 28 de septiembre con el repliegue de todas nuestras unidades de transporte a nivel departamental.
0: 12 del mediodía con 14 minutos. El Transporte Federado de Cochabamba no acatará el repliegue de vehículos del lunes convocado por la Confederación de Choferes.
3: La Federación del Autotransporte de Cochabamba se desmarca de las movilizaciones anunciadas por la Confederación del Autotransporte Nacional y decide no replegarse ni parar el próximo lunes. El ejecutivo de la Federación del Transporte de Cochabamba, José Orellana, afirmó que la decisión de no parar el lunes se debe a la decisión de las bases, en virtud a que los últimos días se estuvo negociando con el gobierno la conversión de vehículos que funcionan con diésel a gas y, por otra parte, la importación de vehículos eléctricos. Orellana explicó que el transporte pesado de carga, del transporte interdepartamental e internacional, ya subieron los fletes, por lo que este tema estaría resuelto.
4: Bueno, el día de ayer ya lo dijimos que íbamos a hacer una consulta con las diferentes instancias de la Federación Sindical del Autotransporte, y en base a ello es de que hemos determinado que el día lunes nosotros vamos a trabajar de manera regular, de manera normal en Cochabamba, en todas sus modalidades de transporte. Por otro lado, también es bueno señalar que hemos avanzado tanto para resolver los problemas que de las unidades de transporte que aún funcionan con diésel acá en Cochabamba, y también para el transporte pesado y el transporte interdepartamental de pasajeros está buscando ya su cauce, porque ellos no pueden parar un solo día. De manera lógica, al haber subido al precio que ha subido el diésel, ya se supone que ya han modificado las tarifas que tienen y los fletes también, el transporte pesado. Entonces, todo eso, y además de lo que se ha avanzado con el gobierno, con la participación de los gobiernos, como es el alcalde municipal, que el del gobierno municipal, es de que también se ha hecho una valoración de ese tema y hemos llegado a esa conclusión.
3: Walter Unzueta, Red Pío 12, Herbol, Cochabamba.
0: 12 del mediodía con 16 minutos.
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7: ¿Sabías que mantener el diésel barato nos cuesta millones de dólares al año? 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Una Bolivia que produce es una Bolivia que avanza. ¿Qué ganamos todos los bolivianos con esto? 1. 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

0: Para Millacta, Cochabamba, se va la primera.
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6: Son las 12:42.

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0: meter una poesía.
1: Con el permiso de ustedes, aquí me atrevo a contarles que sola es la tierra chaqueña florida de dichos y refranes. Cuando llega una marcada se va tuita la chaqueñada, cada cual con su china en anca, con su lazo listo para la pialada. Cuando ve una chaqueña soltera, ahí nomás le echan un piropo al hilo, diciendo con disimulo, ¡qué potranca para montar en pelo! Y como no hay chaqueña lerda, ya tiene la respuesta en la punta de la lengua. Mirando de riojo, dijo,
2: ¿quién será este mocito? Cara de fruta madura, ¿creerá que soy estropajo de alzar basura?
1: Y así se va armando la fiesta con más pa' allá del refrán. No falta un violinista de abajo que en medio las vacas se pone a tocar. Mientras el churrasco en la parrilla va apagando las brasas, una chaqueña contaba que hacía alarde.
2: La Casilda en su juventud no ha dejado uno pa' compadre.
1: ¡Ay, mujeres habladoras y bulliciosas como el terotero, que tiene la lengua más filuda que cuchillo de talabartero! Estas cosas y muchas más pasan en toda fiesta cualquiera. La riña de gallos, la doma de potros, se va al mate. Es tradición chaqueña. Amalaya, ¿quién de ustedes tuviera la dicha de conocer esa tierra de quebrachos que en la frontera sabe florecer? Y no me puedo ir de ustedes sin contar esta anécdota, que por mal pensado me volví de colores. Un chaqueño tenía ganas de tomar mate y pedía a su amada diciéndole así, ¡cebate unos mates de hierba vieja!
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1: ¿Pero acaso no hay leña, vieja rajada?
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1: Y el paisano terminó diciendo así, esto se los digo por sabiduría, que si las mujeres fuesen mudas, este mundo fuese una maravilla.

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0: exactamente las 13 horas con 20 minutos. Una de la tarde, 20 minutos en todo el territorio nacional. Usted está en sintonía de Galopando con el Chúcaro. Y como siempre, nosotros dispuestos a llevarle en este mediodía, en estas dos horas que tenemos de programa, lo mejor de la cultura chaqueña y de la cultura boliviana.
1: Esta simple chacarera.
0: Sí, para la gente que está extrañando a nuestro querido amigo Chúcaro, comentamos que todavía está en Estados Unidos. Más adelante estaremos hablando de todas las actividades que él está realizando allá en el país del norte. Y bueno, nuestro compañero el Kumpa Toto nos pidió permiso por hoy. Unas actividades que por ahí pues no le permitieron estar presentes acá en la cabina de Radio Herbol. Pero nosotros gustosos de poder llegar hasta sus hogares y acompañarles ahí en el negocio, en la movilidad, ¿por qué no en la casa disfrutando de un almuerzo con la familia, con los amigos? ¿Qué mejor que hacerlo con la música chaqueña?

presencia del indio Lucio Rojas, acompañado de David Gómez y Alfredo Rojas, con este enganchado de chacareras. El título, Chacareras del Monte. Le vamos poniendo el ritmo necesario a su fin de semana. Y seguimos disfrutando de la música. Como lo habíamos anticipado, más adelante estaremos comentando acerca de las actividades que está desarrollando el Chúcaro Sandoval allá en Estados Unidos. Precisamente hoy tiene una de esas actividades. Estamos esperando a que nos confirme si es que vamos a poder realizar un contacto vía Zoom. Estará presente en una feria muy importante que se desarrollará allá en el país del norte. Pero adicionalmente también estaremos compartiendo con todos nuestros oyentes y todas las personas que nos siguen en las redes sociales las entrevistas que él ha podido desarrollar allá en Estados Unidos junto a la comunidad boliviana. Y también las entrevistas que le hicieron a él por tratarse de un artista que llegó desde Bolivia. Esta simple chacarera. Y sigamos disfrutando de estas chacareras del monte. Buenas tardes y bienvenidos.

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0: gracias, hermanos de Yastaimanta, por venir a compartir esta chacarera. ¡Que se venga la primera!
1: Empezamos un nuevo bloque acá en Galopando con el Chúcaro. Pasemos al ritmo de la música. Por ahí algunos al escuchar la introducción dijeron, ¿qué está pasando?
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1: de los Canarios del Chaco.
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1: En esta oportunidad pues estuvieron muy bien acompañados de los amigos de Llactaimanta. Y el título, La Chacarera del Pago.

0: lindo poder compartir este tipo de música junto a ustedes, para que podamos apreciar también y disfrutar de la versatilidad que tienen nuestros artistas.
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0: Por ahí todo el mundo pensaba que Llactaimanta solamente morenadas, caporales, diabladas.
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0: Bueno, también le hacen a la chacarera.
1: 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Hay un ritmo que me soto.
0: Y el juego de voz es característico en todas las interpretaciones de esta agrupación orureña. No podía faltar, ¿no? En una chacarera.
1: La chacarera del barro.
2: ¡Marito Orlando!
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2: ¡Que se venga la que falta!
0: Sí, con aro aro incluido de parte de nuestro amigo Orlando Andy.

0: recuerdan.
1: 13 horas con 36 minutos.
2: ¡Viva el Chacho Boliviano!
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3: ¿Cuántos años han pasado?
4: Ay, si muriera el espejo, decir que no hemos cambiado. Parece...
1: Sí, también un saludo para todas nuestras emisoras que están bajando la señal, todas las radios aliadas a Herbol. Como todos los fines de semana, pues saben que está ya en sintonía, que está al aire galopando con el Chúcaro y bajan los pero no olvide que también usted puede sintonizarnos a través de las redes sociales, Galopando con el Chúcaro. Sí, lo transmitimos a través precisamente de la página de Facebook. Y si quiere seguir toda la emisión que tiene Herbol para usted, puede hacerlo a través del Facebook Radio Herbol 100.9 en frecuencia modulada. 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En TikTok, arroba Herbol Bolivia. Un canal de WhatsApp para usted, por supuesto, para que esté siempre informado. Herbol Noticias. Busca el canal de WhatsApp, le da seguir al canal y usted va a tener, pues, al momento, al instante, toda la información que se va desarrollando en nuestro país.
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0: 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Sí, no se olvide que lo estaremos acompañando hasta las 15 horas, hasta las 3 de la tarde. Y si usted tiene una sugerencia, quiere mandar algún saludo a algún familiar, a algún amigo, tal vez están de cumpleaños, de aniversario, puede comunicarse con nosotros.
1: Solamente.
0: Nuestra línea de WhatsApp está totalmente habilitada. 730-98-204.
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0: Les reitero, 730-98-204. ¿Tiene alguna sugerencia musical por ahí? ¿Quiere compartir con nosotros, con la familia, con los que están reunidos? ¿Algún tema en especial? Puede ser la solicitud.
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0: Pero adicionalmente a los mensajes de WhatsApp, ya sean de texto o de voz, también puede comunicarse a nuestras líneas fijas: 220-4067 y 220-4057. Las líneas telefónicas de la emisora habilitadas.

0: está. Y si quiere comunicarse con la producción de Herbol, bueno, del Galopando con el Chúcaro, en todo caso,
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0: para la gente que nos está sintonizando en las redes sociales, ya están apreciando también los números de

0: Puede llamar al 712-16-856. Sí, escuchó bien, 712-16-856.
1: Introducciones que van entre medio de copla y copla.
2: No importa, Roberto, las introducciones.
0: O al 712-24003.
2: Me encamino bien.
0: Sí, por ahí quiere al retorno de nuestro amigo Chúcaro de Estados Unidos, quiere tenerlo en algún evento. Sí, puede comunicarse esos números e ir reservando la fecha.

0: como lo habíamos anticipado hace unos minutos atrás.
1: Y este orgullo de
0: nuestro querido Rolando Sandoval, nuestro querido Chúcaro, se encuentra en los Estados Unidos y son bastantes las actividades que está desarrollando allá, pero también es importante esta conexión con la gente,
1: norte, norteño,
0: con los residentes bolivianos.
1: Pues
0: comentarles que el Chúcaro se dio a la tarea de visitar diferentes espacios, diferentes locales que tiene allá la comunidad boliviana en Estados Unidos.
1: Solo una, nada más que una.
0: Y uno de esos lugares es el restaurante Luz María.
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0: Sí, una propietaria, una boliviana.
1: 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Sureño en el norte, norteño en el sur, pa' mí.
0: Y a continuación precisamente vamos a poder disfrutar de esta entrevista que realizó nuestro querido amigo el Chúcaro Sandoval. Para conocer un poquito más acerca de este lugar y por supuesto para conocer también el sentir de la comunidad boliviana en Estados Unidos.
2: Estamos en Luz Mari. Luz Mari, donde ahí flamea la tricolor boliviana, mire. Está la tricolor boliviana. Un pedacito de Bolivia.
3: Soy el Chúcaro Sandoval, aquí les dejo mi campo.
4: Hola, ¿cómo están? ¿Cómo les va? Bueno, estamos aquí en un local en pleno Washington DC, en Virginia. Estamos con Marisol, propietaria de Luz Mari. ¿Cómo está, Marisol? Qué placer conocer a mi paisana. Realmente late el corazón cuando se ve la bandera boliviana por todos lados. Y los videos que se ven aquí en la pantalla gigante de nuestra querida patria, de nuestra Bolivia.
5: Millonaria. Sí, somos conocidos, ya tenemos 11 años trabajando con la comunidad boliviana. Gracias a Dios nos hemos expandido, ya no solamente tenemos cliente la boliviana, tenemos asiática, europea, tenemos bastante centroamericana que ha degustado de nuestras salteñas, nuestros platos típicos como el tique macho, sin panches.
4: Panche y qué más,
5: aquí se vende de todo, tenemos el pancho, pique, tenemos lomos a las parrillas, tenemos la playchita, parrilladas, escabeche enrollado, casi sí, sí, la mayoría de los platos más típicos de Cochabamba.
4: Qué lindo, y me serví también una gelatina corta el otro día que viní, muy rica.
5: Sí, tratamos de incrementar poco a poco el quiñapé, la gelatina de pata. Estamos en planes de poner ahí tal vez el soso y...
4: ¿Cuántos años ya?
5: Y como le decía, tenemos 11 años acá. Anteriormente teníamos un restaurante en Pocho, llamado Luis Mías, la cual lo vendimos en 2014 y lo creamos Luis Maris, que es una combinación entre el nombre de mi mamá y el de...
4: Ah, se diga, bien. Y aquí también hay un salón de...
5: Sí, tenemos un salón de eventos abajo para eventos privados, cumpleaños.
4: Sí, se ven bueno, porque y se hace espectáculo también.
5: Sí, tenemos a... no todo el tiempo, pero tenemos al grupo Sol de los Andes, han venido varios grupos de esos personajes acá, han pasado, he estado...
4: ¿Y proyección en su fiesta?
5: No.
4: Pues es un amigo, por eso lo decía. Pero han pasado, yo creo, el
5: parque. Así, más que los grupos cumbieros. Más que hay, sobre qué está, estamos creando mucha gente cumbiero. Sí, es antes de sí.
4: Perfecto. Bueno, yo quiero decirles también a la gente que aquí vamos a actuar próximamente, ya para volver a Bolivia. Vamos a venir a hacer presencia con música cariqueña, chaqueña, aquí en Luz Mari, en esta área, ¿cómo se llama el área?
5: Porsche, un área de Porsche.
4: Está dentro de Kinder.
5: Dentro de Kinder, sí.
4: Bien, bueno, va a ser para mí una satisfacción porque todo es un local muy privilegiado aquí en Washington, así que va a ser un gusto poder dejar mi canto aquí en este hermoso establecimiento. Vamos a dejar una foto también, chica, pero no lo olviden pronto.
5: Claro que sí, aquí estamos para servirle a toda la comunidad, invitarlos para ver prontamente su show y agradecerle por haber venido esta noche.
4: Y no, por favor. No, usted, muchas gracias por recibirme.
3: Soy Chu.

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0: 13:52. Iniciamos un nuevo bloque en Galopando con el Chucky.
1: Sí,
0: y el marco musical que nos hace el Negro Palma. Esta es samba tradicional.
1: Anda faltando una copla y un verso a mi cancionero.
0: Y bueno, antes del corte, pues estábamos viendo la entrevista que realizó nuestro amigo Chucky, ¿no? Ella, la propietaria del restaurante Luz Mae.
1: Recuerdo.
0: Como lo decía, en un espacio que busca pues darle a la a la comunidad boliviana que se encuentra en Estados Unidos un pedacito de su tierra. No solamente a través de los platos típicos que ofrece, sino también a través del mismo ambiente que tiene este local. Nos comentaba, ¿no? No hay mucho artista folclórico que se haya presentado allá.
1: Le llevaré mi recuerdo también.
0: Ahí nos daba el dato de que más les gusta la cumbia. Son grupos cumbieros los que han ido con mayor frecuencia.
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0: Estamos seguros que con el pasar del tiempo, pues esta situación va a cambiar y el folclor también va a tomar el lugar que se merece dentro de la comunidad boliviana que se encuentra fuera de nuestras fronteras. Una prueba de ello es que nuestro propio amigo Chúcaro lo dijo. Antes de retornar a Bolivia, pues él se estará presentando allá en el restaurante Luz Mae.

Café, y nosotros seguimos acá en el programa y es momento de seguir escuchando más música, por supuesto que sí. Estoy seguro que más de uno ha escuchado esta canción. Sí, los Manceros Santiagueños. Canción que lleva por título Eterno Amor. A ver, escuchemos un pedacito.

Sí, una versión muy particular en el Cosquín del 2025, la que estamos escuchando. Enseguida vamos a escuchar otra versión completa de esta canción, pero permítame decirles pues que es precisamente esta canción, Eterno Amor, es una de las canciones del folclore argentino que lograron conquistar al público en general. Y por supuesto, despertar esa curiosidad de cómo nacía. Hay que aceptarlo, ¿no? Hay diferentes versiones sobre el origen de esta canción. Uno de sus autores dijo que fue escrita como una dedicatoria a Soledad Pastorut, la Sol. Por el fanatismo que tenía hacia ella. Sin embargo, también existen controversias con relación a la autoría de esta canción, por lo que no es una historia tan sencilla. Allá por el 2022, cuando ya habían pasado más de 10 años del lanzamiento de esta canción, Martín Paz habló sobre la composición.

0: del té. Dio detalles sobre quién lo inspiró a escribir la letra. Y sí, él dice que la hizo para la Sole. Pero ojo, ¿no? Martín también aclaró que no había pasado nada romántico entre él y la Sole. Más bien se trataba de una profunda admiración, respeto y cariño que sentía por él. Ya tras la muerte de Martín Paz en el 2023, Soledad Pastorutti, la Sole precisamente, indicó que ya sabía que esta canción estaba dedicada a ella hacía muchos años. Y pues que no lo había dicho para evitar malas interpretaciones. De todos modos, la Sole aclaró que fue un honor para ella, especialmente porque se trata de un exitazo. Esos fueron los términos que utilizó.
1: Hoy no es eterno amor.
0: A pesar de la historia que contó Martín Paz acerca del origen de esta composición, Miguel Arce, pues como que contradijo un poco esa versión. Según dijo, Martín no escribió la letra porque esta ya había sido escrita en el año 2000 por el mismo Miguel. En esa versión de la historia de Eterno Amor, solo la melodía es de Martín Paz, al paso que la letra sería de Miguel Arce. Martín se la habría pedido. Además, este último dijo que no tenía idea de que el tema tenía a la Sole como inspiración. Son las dos versiones principales que hay acerca de la composición de esta canción. ¿Pero qué significa Eterno Amor de los Manceros? Más allá de las historias sobre su origen, hay que decir pues que esta canción se convirtió en uno de los grandes clásicos del folclore argentino, gracias a la intensidad de la letra de los Manceros. La canción habla de un amor profundo y persistente, pero también de la tristeza que aparece cuando ese sentimiento deja de ser correspondido de la misma manera. Podemos ver un poco de la distancia que se siente en una relación, ¿no? En el que el hombre sigue enamorado y la mujer no tanto. Es decir, es una canción conmovedora, precisamente por esa diferencia de sentimientos. Lo que desea ese hombre es reencender la llama de ese amor que parece haberse enfriado. Quien canta sufre bastante por creer en un amor eterno con alguien que ya no se dedica tanto a la relación. Sí, Eterno Amor no habla precisamente de un romance feliz, sino también del miedo a perder a alguien amado. Y por supuesto, de la dificultad de aceptar que los sentimientos pueden transformarse con el tiempo. ¿Qué tal esa historia? Importante también conocer un poquito acerca de la historia de las canciones que vamos escuchando, y más cuando se trata de una de las canciones tan representativas que tiene el folclore chaqueño en general. 14:00, 2:00 en punto. Nosotros realizamos una pausa y, como lo habíamos prometido, al volver del corte vamos a estar escuchando esta canción en su integridad. Los Manceros Santiagueños, Eterno Amor, después del corte.
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3: Es la hora 14 en punto.
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8: Son las 3:08.

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1: Son las 3 y 16 minutos.
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1: Son las 3 y 16 minutos.

0: Para Millacta, Cochabamba, se va la primera.
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1: Son las 3:21.
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1: Son las 3:21.

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2: 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Son las 3 y 28 minutos.

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1: Son las 3:55.

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5: Son las 4 y 26 minutos.
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3: Son las 4:45.

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1: Son las 5:30.
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2: Son las 5:55.
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2: Son las 5:55.

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2: Radio Acer le da la hora exacta.
3: Son las 7 y 22 minutos.
2: Radio Acer le da la hora exacta.
3: Son las 7 y 22 minutos.

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3: Padre Celestial, te entrego este día con sus desafíos y bendiciones. Que mis manos estén dispuestas a servir. Mis palabras sean fuente de esperanza y mi vida sea reflejo de tu bondad. Ayúdame a amar sin condiciones, a perdonar con generosidad y a llevar tu mensaje de paz allí donde esté. Confío en que tú estás conmigo, por eso no temo lo que vendrá, porque tú eres mi refugio y mi fortaleza. En tus manos pongo mi día, bendíceme, guíame y lléname de tu Espíritu Santo.
4: Amigos y hermanos de la sintonía, mi gente bella, hoy nuevamente quien les habla, el maestro Lorenzo, iniciando este programa con esta bonita oración, programa que preparamos a diario para poder compartir con ustedes, programa que para nosotros realmente nos llena de alegría, nos llena de fortaleza poder compartir con ustedes todos los días estos minutos de orientación, minutos de sapiencia, de sabiduría, donde usted, mi querido amigo, mi querida hermanita, puede participar, puede preguntar, puede sacarse de las dudas y puede realizarnos su consulta. Como todos los días, agradecemos principalmente a nuestro Dios Padre Todopoderoso por darnos un día más de vida. Agradecemos a todas las personas que se citan a la hora de la radio para participar del programa, fieles oyentes, va un saludo a la distancia. Gracias por permitirnos entrar a sus hogares, a sus corazones, a sus sitios de trabajo. Gracias por siempre sintonizar esta prestigiosa emisora a la hora del programa y poder tener un consejo de parte de nosotros, poder tener una orientación, y nosotros eso es lo que realmente pretendemos, porque a eso hemos venido, ayudarles, a orientarles y para darles el camino para que usted pueda salir adelante de ese problema. Sabemos de que lamentablemente hoy en día hay muchas personas que se valen de trabajos de mala arte, trabajos de brujería, trabajos de magia negra, con el propósito de acabar con la felicidad de una familia, de una pareja, acabar con la suerte de un comerciante, de un campesino, de un ganadero. Y lamentablemente muchas veces estos trabajos que realizan traen consecuencias en nuestra vida, en nuestra salud, empiezan a deteriorar nuestra salud empieza a deteriorar y los problemas cada vez son más. Nos damos de cuenta de que hay hogares que llevan mucho tiempo de una familia tener formada y de un momento a otro se han destruido, han terminado en la separación. Nos damos de cuenta igualmente cómo hay personas que tratan por todos los medios de salir adelante, pero lamentablemente la suerte no está de su lado. Nos damos de cuenta también cómo hay personas que por estos trabajos que realizan en su contra, su salud empieza a deteriorar, empiezan las preocupaciones, los problemas, empiezan a deteriorar día tras día su salud y los problemas cada vez se hacen más grandes. En muchas oportunidades igualmente nos damos de cuenta cómo en el hogar reinan las malas palabras, las malas vibras, las peleas, las discusiones, la rebeldía de los hijos. Igualmente reinan los malos hábitos, reinan las malas palabras, y esto realmente es lo que hace que en un hogar, en una familia, haya mala suerte, hayan problemas, porque nuestra casa tiene que ser un templo sagrado, donde debe haber, donde debe existir diálogo, donde debe existir ese amor familiar, donde debe haber una persona que siempre esté de su lado para escucharlo, su padre, su madre, su hermano, siempre estar unidos como familia, porque como siempre lo recuerdo, de la casa parte todo. Y cuando usted está mal en su casa, cuando en su hogar hay malas vibras, hay problemas, hay discusiones, malas palabras, hay desorden, hay vicios, lamentablemente su vida siempre va a ser un caos. En su trabajo siempre va a estar mal. Su salud día a día tras día va a estar deteriorada, porque lamentablemente todos estos problemas a diario, cada vez que va pasando el tiempo, se hacen más grandes. Por eso yo le hago la invitación para que usted participe, para que usted nos pregunte. 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Confianza en nosotros para que ese problema sea solucionado, para que esa enfermedad sea sanada, sea curada. 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De pronto hay personas que vienen a la ciudad de Santa Cruz, vienen a pasear, vienen a quedarse a vivir, a trabajar, quieren una consulta, quieren un cambio de suerte, desean poner algún emprendimiento, tienen pensado poner algún negocio, no duden en consultarnos. Siempre es importante saber qué es lo que está pasando en nuestras vidas, saber por qué las trabas, los problemas, y si lo que vamos a emprender va a ser positivo, nosotros le vamos a orientar. 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dando las nuevas fechas cuando estaremos visitando a toda esta gente maravillosa, continuando con nuestros trabajos, porque son muchas las personas que a diario se comunican, son muchas las personas que están en tratamiento, que tienen reserva de sus consultas, y esto es lo que nos llena de alegría realmente a nosotros, porque estamos realizando una labor muy bonita, quizás una labor difícil, porque lo que vinimos fue ayudar, a orientarle, a guiarle a usted por el mejor camino para que usted pueda salir adelante. 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Rápidamente le vamos a dar lectura a los mensajes que han salido sorteados para el día de hoy. Los mensajes que no se han leído durante el programa, las personas que me han escrito deben estar atentos y atentas, porque durante el día les vamos a estar dando orientación, les vamos a estar devolviendo la llamada o le vamos a estar escribiendo un mensaje dándoles la respuesta a sus preguntas. Bueno, tenemos nuestro primer mensaje que nos lo envía el señor Facundo P. con fecha de nacimiento 17 de enero de 1970. Maestro Lorenzo, quiero preguntarle por qué mi mujer ha cambiado tanto. Últimamente vivimos discutiendo y también quiero preguntarle ¿por qué no tengo suerte en el campo donde vivo? Gracias, espero su respuesta. Bueno, don Facundo, vamos a ver principalmente aquí a través de las cartas del tarot, a través de tus datos, vamos a ver qué podemos responderle, qué nos dicen las cartas del tarot. Bueno, don Facundo, primero que todo, los problemas que estás teniendo con tu pareja, las peleas, las discusiones que se vienen presentando, yo veo de que el 100% la culpa la tiene usted, hermano, porque usted desde hace un tiempo se ha dedicado a las bebidas, eres una persona que cuando te tomas te vuelves agresivo. Y lamentablemente esto es lo que ha venido deteriorando la relación de ustedes. Tu mujer ya prácticamente, con todo el respeto de la palabra, ya está cansada. Sabemos de que los hijos son grandes, ya ustedes son los únicos que están ahí en el campo, están solos, ya los hijos ya se han ido. Y lamentablemente ustedes son una pareja, hermano, y la pareja son dos. Y dese de cuenta de que usted aconseja.

mala, yo no veo que hayan cosas negativas. Lo que sí es que usted va a necesitar, hermano, que me visite para que a través de una limpieza, de una purificación, te podamos ayudar para que dejes esos malos hábitos. Porque, como vuelvo y te reitero, aquí en las cartas veo que tu pareja está cansada y a cualquier momento se va a ir y te va a dejar solo, y ahí sí los problemas van a ser peor, hermano. Espero que me llames una vez que el programa termine, don Facundo, y tenga la plena seguridad de que yo le voy a ayudar para que usted salga de ese problema. Pero vuelvo y te reitero, me debes de visitar o me debes de llamar una vez que el programa termine para yo decirle qué me debes de traer cuando vengas a visitarme. 692-32-214 para que participe del programa, para que nos envíe sus mensajes. Bueno, tenemos otro mensaje que nos lo envía la señora Cristina T., con fecha de nacimiento 22 de abril de 1982. Maestro Lorenzo, quiero que usted me diga si mi pareja me está engañando. Él ha cambiado mucho conmigo, se ha vuelto agresivo y todo lo que yo hago le parece mal. Necesito que usted me diga la verdad. Gracias. Bueno, señora Cristina, vamos a ver aquí a través de las cartas del tarot, vamos a ver qué nos dicen las cartas a través de tus datos para poderte responder a tu pregunta. Bueno, señora Cristina, principalmente yo veo de que hay engaño, hay traición, hay mentira. Y esto usted ya lo sabe, porque veo de que entre ustedes ha existido una separación hace un tiempo atrás. Y esta separación ocurrió porque una persona, una mujer, se metió en la vida de ustedes. Y lamentablemente usted perdonó a su esposo, volvió a estar con él. Él le dijo que iba a cambiar, pero lamentablemente él cambió. Pero esta mujer con la que él tuvo su aventura anteriormente, al ver que él la abandonó, esta mujer es la que está detrás de todo esto. Por eso es que tu esposo está en idas y venidas. Hay días te pide perdón, que quiere volver. Hay días que se aleja. Veo aquí en las cartas que lamentablemente entre ustedes ha existido muchas separaciones. Y esta persona es la que está detrás de todo esto, porque se ha valido de cosas malas. Tiene a su esposo sometido a un trabajo que le ha realizado a través de una prenda de vestir. Por eso él está indeciso. Por eso se aleja unos días, vuelve otra vez, pelean, discuten y todo esto, vuelvo y le reitero, hay engaño. Esa duda que usted tiene es positiva. Yo le puedo ayudar, pero usted debe de visitarme para que a través de un trabajo que realicemos podamos liberar a tu esposo de este trabajo que ha realizado esta mujer y tenga la plena seguridad de que ustedes van a volver a ser la pareja que era anteriormente. Espero tu llamada una vez que el programa termine, señora Cristina, para decirte qué me debes de traer el día que me vayas a visitar. Recordarle a nuestros hermanos que el día de hoy vamos a estar atendiendo hasta las 8 de la noche y el día de mañana igualmente vamos a estar atendiendo desde las 8 de la mañana hasta las 8 de la noche acá en esta hermosa ciudad de Padilla. Y a nuestros hermanos de Sopachuy, recordarles que el día lunes vamos a estar atendiendo. Amigos y hermanos de la sintonía, gracias por escucharnos y hasta nuestro próximo programa, que será el día de mañana a esta misma hora. Que Dios los bendiga.

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